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2: Buenas tardes, ya os creíais que os habéis librado de nosotros, pero no, aquí estamos otra temporada más. Solamente hemos parado 4 semanas, no me lo creo ni yo con lo vago que soy. Y ya estamos aquí, a principios de septiembre, como los buenos. Me ha costado salir de casa, las cosas como son. Pero vamos, nada más veros, ya ha merecido la pena venir 7 veces.
0: Y el calor.
2: Y el calor.
4: La calor.
0: Y la calor que hace.
2: Bueno, pues estáis preparados para la nueva temporada, esta ya sexta temporada de Cuatro Gatos al Fresco. No daban por nosotros ni media.
1: Sí, las dudas, ¿qué ha pasado con las dudas?
2: Exactamente.
4: Es más, lo siguen sin dar, o sea, no se lo creen. O sea,
5: no, pues que sigan así.
2: No, pues para el que no se lo sigue creyendo, pues 6 veces en la boca ya, porque empezamos la sexta.
4: Hay gente que cruza apuestas de que el siguiente programa no se va a hacer.
0: Vaya.
1: La de dinero que ha perdido la gente, macho.
2: Sí, es como va mi vida, yo solamente por joder, lo que haga falta.
5: Ahí me pasa, ¿eh? Yo te entiendo, Juan, yo soy de tu equipo.
2: Bueno, pues nos hemos presentado, aquí está el de siempre, el del principio, J.M. Arévalo, que no hay nadie que tenga cojones a echarme de aquí, de momento.
0: Ni con agua caliente, ni nada.
2: Y bueno, pues los demás compañeros, que también muchos aquí desde el principio y otros casi desde el principio. Buenas tardes, ¿qué tal, Clau?
5: ¿Cómo estamos? ¿Qué
2: tal? Otro añito más.
5: Sí, qué gusto, 6, ¿eh? Yo flipo, ¿eh? O sea...
2: 6 temporadas. José.
0: Hola.
2: ¿Qué tal estás?
0: Pues aquí, después de las vacaciones, bien, relajada bien, y eso, bien. Sí.
5: Yo pensaba que iba a venir con acento.
1: Y vamos a averiguar de dónde había estado de vacaciones por el acento.
5: Claro, digo, el look no me despista un poco, digo, pero el acento lo mismo.
0: Es que, a ver, va a ser complicado que me pilléis el acento porque estoy utilizando el tono neutral todo el rato, para que no me pilléis.
5: Entonces eres mexicana.
2: Buenas tardes, mexicana. ¿Qué tal, veranito?
1: Pues muy bien. Muy corto el descanso, pero ¿descanso de qué? ¿De qué? Si esto no es trabajo, esto es una forma de ser.
4: Claro, o sea, es exacto. O sea, si yo vengo aquí de vacaciones.
1: Claro. Es como alguien que dice, no, me he tomado un descanso de la siesta. ¿Qué descanso de...?
5: O sea, yo necesitaría a veces una siesta de la siesta, porque me levanto transportada.
2: Y bueno, y el que me falta por saludar y presentar, pero que no haría falta, porque evidentemente nos estáis escuchando, es que está. Buenas tardes, Cavi.
4: Hola, ¿qué tal?
0: Sí, ¿tú
4: bueno,
0: está
4: no te creas, aquí se puede poner cualquiera.
0: Con los volúmenes y
4: aquí
0: eso,
4: aquí se puede poner
0: se
4: cualquiera
0: oiga.
4: Y ya se oye.
0: Con los volúmenes. Es el que cuando le da la gana te quita el micrófono y claro, no tienes libertad de expresión.
2: Por eso se lo agradezco, porque lo tiene en su mano. Podía hacer una dictadura.
0: ¿Has visto?
2: Y a la mierda.
0: Un golpe de Estado. Había un golpe de Estado quitándole el micrófono y ya está.
5: Menos mal que es gracioso, ¿no?
0: Sí.

0: Pero vamos, te dan ganas de decirle chao pescado.
1: Huele un poquito a fiestas todavía del pueblo, ¿no?
0: ¿Que quedan todavía fiestas?
1: No, que huele fiestas todavía.
0: No jodas.
1: Sí, mi calle todavía huele a pil.
0: Sí, bueno, y sí, bueno, y hay calles.
2: Que, yo pensaba bien, que sí. Iba a haber mercadillo, pero había todavía pues cosas de la feria.
1: Claro, pero se le han quitado todavía las cosas.
2: ¿Pero
1: de
2: por
1: la
2: qué?
1: Feria.
0: Pero porque van
2: huele
0: despacio.
2: A churro todavía ya.
0: Van despacio.
2: Y antes hijo.
0: Y hasta que
3: es verdad,
0: cosas.
3: Es verdad, los olores
2: a
3: que más se quedan. O sea,
2: la guineja, la pis y a...
3: Mira, da igual, o sea, el tiempo que pase, que siempre acaba oliendo a vino, a churros, a gallinejas.
0: A caca.
3: O sea, a pis. O sea, se va antes el olor a pis que todo eso que he dicho.
0: Sí.
3: ¿Qué cojones estamos bebiendo y comiendo?
1: Yo este año me lo he hecho pensar, digo, pero bueno, vamos a... El olor a pis lo pone el ayuntamiento.
0: Sí.
2: Puede sí. ser que rocíen como con las mochilitas sí, sí. que llevan.
1: Y te voy a decir por qué. Porque este año ha habido mucha menos gente en todos sitios, pero el olor a pis era el mismo.
0: Porque lo han ido sí, añadiendo. Es
3: que no, y ha habido muchos más baños.
4: Hay cosas que echan, algunas personas echan cosas...
0: Para los perros que
4: para los perros.
0: Aquí.
4: Que huelen peor que el pis de los perros, macho.
1: Claro, como le eche amoníaco.
4: Casi prefiero que me den en el portal, macho, porque echan una cosa.
2: El olor a pis puede ser como los piojos en los colegios en determinadas épocas, que sí es verdad que sea algo de sí, eso, y las palomas contratadas por el Estado.
0: Sí, que vienen a cagar, a molestar.
1: Para que nos controlen. Claro.
0: Voy a convocar una concentración el mes que viene, la semana que viene.
1: Cuenta conmigo.
0: En contra de las palomas cagaderas, porque ya estamos hartos de las palomas cagaderas.
3: Pero
0: es que vienen contratadas.
2: Es que las hicieron muy realistas.
1: ¿Las pone el gobierno sí. o el ayuntamiento las cagaderas?
0: Pues que
4: no,
0: yo sepa...
4: Eso debe ser algún tipo de invasión, no marroquí, algún tipo de invasión
0: ¿qué
4: alienígena
0: ¿qué va, qué va? Mira,
4: está
0: organizado por el gobierno a través del ala izquierda, el ala derechista de el... una república que no me acuerdo cómo se llama.
1: Que sí, que hay muchos pájaros que pasan por aquí, pero no son de aquí.
2: Hablando de pájaros.
4: Yo creo que lo contratan, que esto es un contubernio de los mecánicos chapistas.
0: Sí, sí.
4: Que las palomas te cagan en el coche para que luego...
0: Para que tú vayas a cambiar la chapa,
3: El ácido de pila que van echando ahí.
4: Sí.
2: Claro. Yo digo que, hablando de pájaros y de fiestas, ¿habéis visto la imagen de Perdiguero levantando a uno de un concierto y sacándolo como a hombros? Porque, claro...
1: No, cuenta.
2: Pues de repente yo, es que, pues eso, mi algoritmo me regala cosas maravillosas, a la vez que a veces digo, voy a dejar de meterme en Instagram. Pero resulta que creo que era, no sé, yo no los conozco, si Loe puede ser una banda o
3: sí,
2: un grupo,
3: sí.
2: ¿no?
3: Sí, que atacaron en el ayuntamiento. Si no
2: pues ahí estaban, a tope. Y en primera fila estaba este señor, que se hace trenzas africanas y una rasta trenzada con hilo español.
4: Oye, y cuidado.
2: Sí, es que son esas cosas que dices, bueno, pues...
3: Ha sido una reconversión de me quito de nazi, pero no tanto.
2: Sí, sí, sí.
3: No tanto.
2: Pues el caso es que dejarte el pelo largo no te blanquea. Y además coge como a hombro. Yo creo que esto es como la herencia torera, ¿no? Un poco de, pues nadie, el cantante, no sé si tenía la intención de tirarse al público porque estaría muy motivado, el fervor de la gente así lo decía, y él se ofrece sus hombros fuertes de vamos Perdi arriba, ¿quién si no Perdi? Para poner algo así como en la publicación, para llevarle un metro para allá, un metro para acá, y mira que el otro seguía cantando su parte de la canción.
1: Sí, Perdi es que mucho de coger a hombros.
0: Está muy hippie últimamente, se ha vuelto hippie.
4: Cuidadito con hablar más de Perdi, que el otro día...
2: ¿No ha hablado mal?
4: Que el otro día nos saludó por la calle levantando la mano y todo, ¿eh?
2: Hola.
3: Hi.
2: Que no sabía si paraba un taxi o...
4: No.
2: O te señalaba algo, ¿no?
4: Nos estaba saludando a nosotros.
0: Bueno, no me oigo. Habrá sido... A ver,
4: habrá sido el algoritmo.
0: Sí. Algo
3: que eso ha sido la IA o el algoritmo o Pedro Sánchez. No puede ser otra cosa.
0: Habrá sido Pedro Sánchez, porque es que todo lo hace más malo.
3: Ha pisado el cable.
1: Hace que no veo a Perdiguero desde que dejó la vicealcaldía. En directo, me refiero.
3: Ah, no, yo lo vi en la calle ese día, yo creo.
0: En diferido, sí.
3: Le vi en la calle.
1: Lo he visto por fotos y eso porque me decían que no, que está hecho un pelocho.
3: Está hecho un hippie. Está hecho un hippie.
1: Yo, claro, mirando fotos digo, hostia, sí que está hecho un pelocho, sí.
2: Pues mira, a mí me hizo bastante gracia porque la siguiente publicación... A mí me gusta, pues ya que veo una cosa, investigo a la gente y me meto. Y veo que la siguiente publicación que hace así, bueno, siguiente para mí, que veo es él trenzándose el pelo por una persona senegalesa y le estaba haciendo la típica trencita que te haces de pequeña en la feria que te ponen hilo alrededor, pues con una bandera española, ¿no? Entonces era como de una imagen tan ridícula, trambólica y surrealista que dije, pues, ¿qué esperamos?
1: O sea, ¿me estás diciendo que Pedreguero se estaba convirtiendo en folclórica?
2: Sí, sí, es un poco... Es que no sé cómo describirlo.
3: Es que se está volviendo más peligroso que nunca, porque al no entenderlo, o sea, es más peligroso.
2: Llevaba trenzas y una de esas trenzas cosida al hilo con la banderita de España, que dije, mira qué creativo, ¿no? Pero como que no tiene mucho sentido que te lo haga una persona de Senegal, ¿sabes?
3: No, pero
4: yo hacía que Senegal estaba más lejos.
2: Sí, no, pero tiene pinta de que era de...
4: No, pero o algo tiene así. Que estar... Aquí, lo que tú dices, hay aquí una peluquería y hay un senegalés que viene todos los días.
2: Y se me escapa un detalle maravilloso porque mientras que le grababan, claro, tenía un plano de perfil de este. ¿Y qué hacía mientras con sus morritos? Lanzar besitos, tío. Morritos. Sí, sí, no, así. Joder. Que yo digo, Dios santo, pero bueno, ¿este quién es?
4: Ah, no, a nosotros solo nos...
3: ¿Lo ves?
0: A
3: pero,
0: nosotros
3: pero,
0: solamente...
4: Hay.
3: Pero es que parece un
2: piquito,
3: meme.
2: Sí. O sea, a ver, es un meme.
1: O sea, que,
3: es que tú, yo ahora mismo me hago el mismo vídeo y todo el mundo entiende que es broma. O sea, entiende que es una mofa de la
2: gente. Yo pero dije, ¿es Pedreguero verdad? O José Mota parodiando a alguien, ¿sabes? Ese rollo.
1: Claro, es que, oye, a lo que de ser gracioso, pues, a que tire el hocico, pues dar asco también.
4: A lo mejor es...
2: Sí,
4: a lo mejor
2: sí,
4: es...
2: era un poco de... Porque además estaba como con los ojitos de me pega el sol. También. Y no sé si me pega el sol...
4: Eso
2: o
4: se
2: hay
4: le
2: algo
4: da...
2: que me hace no poder abrir los pies, ¿sabes? Claro.
4: Eso se le da muy bien. Eso se le da muy bien, lo de tener los ojitos. No sé, quizá, sí. No, hombre, puede tener problemas con el sol. Sí. Que a lo mejor era Perdiguero imitando a José Mota haciendo una parodia de Perdiguero.
2: Puede ser.
3: La parodia.
4: La parodia.
2: La parodia nacional.
3: Lo que sea, nos ha dejado con el culo torcido. Porque no sabemos, o sea, no sabemos cómo interpretar eso.
2: Pues eso llegó a mis manos y yo dije, Dios santo, cómo me tuve que echar una siesta. Porque es que yo hay veces que no sé.
0: Se agota.
2: Sí, hay cosas, o sea, que no las asimilo, que digo.
3: Pero es que además tú ves eso.
4: Es de Ciudadanos, ¿no?
0: Bueno, ya no es de
2: nada. Un partido que no sé cómo
4: Otro
2: se
4: partido,
2: llama.
4: Otro partido, el que sea, ¿no?
2: ¿Vecinos por Sanse?
4: Vecinos por Sanse, puede ser, sí.
0: Pero eso
2: que no
0: ya
2: sabes
0: no existe,
2: si es vecinos,
0: ¿no?
2: Caminando por Sanse o que están haciendo labores para que San Sebastián de los Reyes
3: claro,
2: vaya de algún
3: no
2: lado.
3: No sabemos si los vecinos claro. son vecinos de Sanse o son la gente que vive en Sanse.
2: Claro.
1: Es un partido que registraron porque como desaparecía Ciudadanos, claro, puede seguir presentando.
0: Pero él está en representación de ese grupo, claro. Sí, sí. O sea que todavía existe.
1: Iban mezclados porque el segundo creo que era Juan Olivares o algo así y ese iba por Ciudadanos.
0: Pero si Ciudadanos desapareció.
2: Pero él no.
1: Pero Juan Olivares no.
3: Pero él y sus acólitos no, entonces...
0: Y se juntaron, todos juntos.
1: Claro.
3: Pero además, o sea, tú lo que decías de la imagen esto, o sea, es que lo último que piensas es que la persona que le está haciendo la trenza no esté en contra de su voluntad.
0: Es que lo mismo lo tienen encadenado por los pies y tiene que estar ahí haciéndole la trencita.
3: Claro.
0: Y no dejan irse.
3: O sea, tú lo que piensas es esa persona la tiene coaccionada de alguna manera para que le haga una trenza con la bandera de España.
0: Yo creo que sí.
2: O sea, es cutrísimo. Así como.
4: No, hombre, eso un peluquero de su propia
1: en la
4: voluntad
1: feria.
4: Y agrado no lo hace.
2: No, estaba como en una terraza de estoy aquí en la playa viviendo la vida y le he dicho a alguien que se venga a trenzarme esta melena que gasto.
1: No, hay alguien que pasaba por aquí haciendo trenza y le he dicho para.
4: Ah, también.
0: O sea, claro, estaba en la playa.
2: Estaba en la playa, claro, y se hizo varias poses.
3: O sea, pero...
1: Si es China, te da masajes. Si es senegalés, hasta hace trenzas. Si, ¿está claro?
3: Es que, tío, o sea...
1: Si es senegalés, te vende camisetas.
3: O sea, y me voy a grabar esto que está de puta madre. O sea.
1: Y me voy a grabar esto que está de puta madre.
2: Sí, o sea, luego
1: porque
2: os
1: como
2: lo
1: estos
2: enseño.
1: Paletos no han ido nunca a la playa.
2: Y además que está accesible, si tiene la cuenta abierta. O sea, es que no le da vergüenza. Entonces, pues, yo lo comparto porque de esa es la difusión.
3: Joder.
2: ¿Sabes? O sea, no me voy a reír yo sola.
3: Es que no pasan fiestas en balde, ¿eh?
0: ¿Sabes no. a quién me recuerda un poquito? Al pocholo me recuerda. Es así como el pocholo,
2: ya quisiera, ¿no? Ya quisiera.
1: A mí me llega
2: no,
1: a
2: pocholo
1: dar
2: era mola más mucho.
1: Un poquito de pena, ¿sí? Te lo prometo. Sí, porque era tan popular. O sea, yo no he visto a nadie pasearse el día de la caldereta con tanto séquito que él, como él, te lo juro. O sea, un grupo de gente enorme.
2: ¿Y se le ha comido la grandeza, puede ser?
1: Y ahora no le habla a nadie.
0: Claro.
2: Oh, sí.
3: No, y encima seguro que tiene algo de... Como los deportistas estos que están en la élite.
2: Narcisismo.
3: Sí, bueno, también.
2: Narciso, tenía Narciso. Narcisismo.
3: Tenía narcisismo.
4: Eso ya se lo he preguntado, se lo hemos preguntado aquí en Radio Utopía a Narciso. Los seguidores de Narciso, ¿cómo se llaman?
0: Narcisistas.
2: Impostores.
4: ¿No? Narcisistas. No, eso no. Eso que estaba gesticulando.
1: Que no se ve, cabe, que no se ve.
4: Eso no.
0: Es que el cable se mueve y se deja de oír el cable. De verdad, me despista.
3: Que...
0: Así no puedo hacer una tertulia.
3: ¿Qué decías de come pollas?
1: Yo no.
0: Engulle, engulle.
3: Perdón, he escuchado mal.
1: Venga, vamos a cotillear. ¿Llegará Narciso en las próximas elecciones? ¿Será el próximo candidato?
4: Espera.
0: Yo creo que
4: lo
0: sí.
4: Pregunté, me dijeron que sí.
0: Sí.
1: Sí,
2: ¿Cuándo son las próximas?
1: Si te lo han dicho los del PSOE, son mienten.
4: La cuestión es que se jubila ya. Pero me parece que para la siguiente sí llega.
1: ¿Pero cómo se va a jubilar ya si es más joven que yo?
4: No, Narciso...
1: No.
4: ¿Es más joven que tú?
1: Hombre, pero bastante.
0: Ah. A ver, pero que se presenta y ya 4 años se jubila y ya se jubila de alcalde.
1: Ah, no, será de concejal.
4: Se jubila de concejal, sí.
0: Eso, de concejal.
1: ¿Y dónde va a trabajar, que no sabe hacer otra cosa?
0: Pues en eso.
4: No. Si tiene años de concejal ya cotizados para...
0: Claro.
1: Desde los 18 años.
0: Claro.
1: Si es que no ha trabajado en
0: otro
1: sitio.
0: Él se jubila y le van a dar el premio, le van a mantear como premio de jubilación.
1: Ay, yo al manteo.
3: ¿De qué vas a trabajar? De nada. ¿Y de qué te vas a jubilar? Pues eso, de nada. Me van a jubilar de nada.
0: Me han jubilado de eso.
4: ¿Y le van a poner su nombre a una calle o, claro, o algo?
1: Sí, incapaces son.
0: Claro.
2: Uf, ¿y este año cómo habéis sentido las fiestas? Porque yo no he estado por aquí.
4: Uy, pues este año
0: altas.
4: Las fiestas, es que, mira, la verdad
0: han
4: es que...
0: Han estado altas.
2: Porque Lucifer, había menos gente.
4: Lucifer se lo ha currado muy bien, se lo ha currado mucho, y luego al final ha habido menos gente, pero organizó un eclipse y todo, macho, para las fiestas.
1: Sí. Ay, yo creo que había sido anterior, Pedro Sánchez anterior. Para despistar.
3: Además, no. Fue un eclipse
2: el contraataque,
3: bonito,
2: ¿no?
3: De los que estás volviendo a casa de borrachera. Y te toca.
1: Es verdad.
0: Y te ciega, y te ciega, porque eso te ciega, ¿eh?
1: Pero no lo mismo. No lo
3: ya
1: mismo.
3: Decía yo que había mal.
1: Pues no lo mismo como el de Pedro Sánchez, que fue de sol. No, de luna, lo hace cualquiera.
3: Pero es que tú no puedes meter un eventaco de un eclipse de sol en plenas fiestas.
1: ¿Cómo que no?
3: Porque eclipsan las fiestas.
1: ¿Cómo que no?
4: No, porque tienes que hacer de luna para que se haga por la noche.
3: Además, claro, cuando además, la gente ya está... Claro.
1: No, uno de sol y además solo que se vea en Sanse.
0: Pues eso fue, antes de las fiestas vino el eclipse de sol.
1: El bueno.
0: Que en Sanse se vio 100%.
3: Qué maravilla.
4: Llamé
1: en Alcobendas no, que se joda.
0: Exactamente, porque en Alcobendas lo veían como a la vuelta. Daban la vuelta.
4: Por el otro lado.
0: Y luego, en plenas fiestas, hicieron el eclipse lunar.
2: Pero estaba en la programación.
1: Sí, sí.
0: Lo que pasa, estaba en la programación, pero resulta que como estaba en la atracción esta que da vueltas, justo la vuelta que dio tapó la luna, se quedó sin verse. O sea, fue una putada.
2: Me encanta, José, lo echaba de menos.
0: No se vio.
2: La noria, la atracción que da vueltas es, puede ser la noria.
0: Pero no porque la noria es todo el rato raca, no. Es ese que da la vuelta completa.
4: Es como un péndulo que termina dando la vuelta.
2: Eso estaba este año.
0: Que te asusto, que brum, y te
2: asusto. Qué mareo.
0: Justo cuando este hizo que me asusto, taparon la luz.
2: ¿Vosotros podéis montaros en atracciones de feria?
0: No, yo no puedo.
2: Yo me mareo desde hace un montón de años.
1: A mí no me dejan hace mucho.
3: Yo me monté...
1: Me gustaban los caballitos.
0: Yo me monté una sola vez en una montaña rusa y salí muy mal. Y dije, ya está.
2: ¿Puedes narrarnos algo de la
4: experiencia? Yo me monté en los coches de choque y me quitaron todos los puntos.
0: Pues que no lo disfruté. No lo disfruté porque cerré los ojos, esperé mi muerte
2: Pero porque no iba muy rápido, te sentías insegura.
0: Sí, porque es que era mucho vaivén y mucho...
3: Tracatrá y
0: todo. Tracatrá para arriba. Y yo no sabía si en algún momento iba a salir despedida y dije, adiós vida cruel, que ya me vas a alejar de ti, porque es que me voy a estampanar en algún sitio y me voy a quedar como un gato estampanado. Y ya como logré salir con vida, dije, yo a mi vida la quiero mucho, no vuelvo. Y no he vuelto.
2: Ahí sí es verdad que hay momentos en la vida que te hacen valorarla.
0: Sí, sí.
3: Sí, sí, sí.
0: Entonces vamos, yo en ese que te asusta y que te catapún, si le dan la vuelta completa, yo no me he montado nunca. En estos que te ponen la jaula, que aunque tú estés en la jaula, también te dan la vuelta, pero es que te puedes dar en la cabeza, te puedes matar, vamos.
4: No, en la barca de la jaula esa no da la vuelta.
0: Sí, sí.
4: Pero si José se montó en las camas elásticas y se puso a echarse la siesta.
0: Mira,
3: ya que son entra con pijama.
4: Ya que son unas camas, pues oye.
0: La última vez que monté en unos cacharritos fue con mi sobrina, a lo mejor ella tenía 5 años o 6, montamos en el coche de la bruja.
3: No era
0: el de la bruja, porque el de la bruja no me asustó demasiado.
2: Oye, pues cuidado, pero son violentos, ¿eh?
0: Pero tienen muy mala
4: leche.
0: No,
4: hay algunas brujas que tienen mala leche.
0: Tienen muy mala leche. Pero fue en un cacharrillo que simulaba a los grandes, como que te dejaban así medio volcado y no sé qué, pero era de niños. Y yo salí y dije a mi hermana, esto es peligrosísimo para la niña. Y salí.
2: Y tu sobrina traumatizada porque su tía, mientras tanto, tú sabes que si se suelta el este y pasas y da una vuelta ahí la niña, pero mira, va a pasar, ¿verdad?
1: Te voy a convencer y te voy a decir por qué yo me subo a todo. A mí yo no voy a ir a buscarlo, pero me da igual, a mí no me
0: te da miedo.
1: No me da nada de miedo. Me lo paso bien de ver lo mal que lo pasa a los de al lado. Siempre me pasa eso. Pero yo siempre digo, prefiero ser el que va en el coche y se rompe y se cae y se mata al que está mirando y se le cae el coche encima y lo mata.
2: Ah, eso, sí, claro, sí, sí.
0: Eso también lo he pensado. Por eso yo nunca me acerco a verlo in situ. Yo lo veo desde muy lejos.
1: Yo sí me acerco para subir, si
0: porque
1: no...
0: yo también lo he pensado. Digo, se cae un cochecillo, gataplum, encima...
2: Hace poco vi una noticia que un hombre se había caído en el Parque Warner, en la atracción de Batman.
3: No sé qué
2: había pasado.
3: Pero eso fue... Al parecer ha sido un cúmulo de consecuencias. No me sé muy bien el caso, pero por lo que me han dicho...
2: Sí, algo turbio, porque decían que nadie había actuado, como que la propia gente tuvo que ayudarle un poco, ¿no? Y que se había fracturado las dos piernas.
3: O sea, pero porque al parecer las puso donde no debía y...
0: A ver si es que iba a ser un asesinato y se torció y no llegaron a...
3: Y le medio mataron.
1: en vez de pillar cabeza, pilló pierna.
3: Y se quedó parapléjico.
0: O el sicario se equivocó.
4: Lo que sí ha pasado ha sido varillas de los fuegos artificiales que han caído donde no deben.
0: También. Por eso yo no veo los fuegos artificiales
4: encima de quien
0: tampoco.
4: No deben.
1: ¿Sabéis dónde hay muchos accidentes? En los coches de choque.
0: También.
1: Pero con las chispas que caen de arriba que se caen a los ojos, ¿eh? Conozco cuántas personas ya.
2: Pero y qué divertidos es como el ambiente que se genera alrededor de los coches de choque. O sea, los clanes, ¿no? Como claro. De las bandillas, el... No, ahora me meto y tú me has rozado con el coche. Es que es un coche de choque. O sea, tengo que darte. ¿Sabes? No es aposta. Es que la propia dinámica del puñetero juego en el que estoy montado es darte.
3: Pero es como si hubieras cogido todo el ambiente concentrado de los billares.
2: Sí,
3: lo hubieras reducido a ese momento, a ese espacio.
4: Sí. Además ponen la música más macarra que hay en
0: los
4: toda la verbena.
3: Pero es que,
2: Camela.
3: Ponen muchísimo camela, o sea, pero es algo que es que no cambia. O sea, da igual el tiempo, es algo que no cambia.
2: Me parece maravilloso, también te diré.
3: Sí, tú que eres amante del folclore...
2: Sí, para mí es puro costumbrismo, ¿sabes? Es como una regresión. No pasa el tiempo, tú dices, ¿dónde no pasa el tiempo? En los coches de choque.
3: Siempre sabes que están los coches de choque con ese ambiente y lo de las berenjenas.
2: Ay, sí.
0: En las berenjenas había poquísima gente. Este año...
4: Es que este año había menos gente, sí.
3: Había menos gente en general.
1: Pues la feria no ha sido de donde menos gente ha habido.
0: ¿No?
1: Porque a la feria van los niños y los padres con los niños.
0: Pero es que los cacharritos son cada vez más caros, entonces la gente también...
1: Pero los niños quieren ir y poco o mucho, pues...
2: Sí, es verdad que yo creo que si la iniciativa esa que hacen como del Día del Niño la alargasen algún día más en fiestas, mucha más gente podría permitirse ir y habría más gente. Claro. Porque al final no es lo mismo que tu hijo te pida 40 veces que te quieren montar en una atracción y vale 5 euros y las 40 le tienes que decir no, no, no, a que de repente son 2,5 o 3 y dices, bueno, no, venga, ya le he dicho que no 4 veces, le puedo decir en esta que sí, ¿sabes? Yo creo que hay un margen. Hombre, o si va con un tío, va con un amigo, al final todo el mundo le paga alguna y cae algo más.
4: Las atracciones cuestan dinero también.
2: ¿5 euros? ¿4 o 5?
4: Quiero decir que tendrán sus costes.
2: Y las licencias por estar, ¿no?
1: Un porcentaje importante es lo que pagan por ponerse ahí.
0: Uh-huh. Y la luz, me imagino que tendrán.
1: Que antes ahí no pagan luz, ahí solamente pagas la estancia, una semana aquí.
2: Claro, como el alquiler del espacio, una especie
1: así. Antes lo gestionaba el ayuntamiento, pero hace ya años que lo gestiona una empresa.
2: Yeah.
1: Entonces esa empresa pues gestiona sus precios y sus cosas con sus feriantes.
2: Yeah.
3: Y a mí me encanta de que de repente, o sea, somos una mierda en todo, pero de repente tenemos algo increíble que no tiene nada que ver. Por ejemplo, lo de los baños de la Caldereta, ¿os acordáis? Una cosa increíble. Pues la puta noria... Al parecer es de las más altas de Europa, creo.
2: ¿La noria de Sánchez?
3: Sí,
1: la que han traído una noria del copón, ¿eh?
3: Sí, sí.
1: Yo me he quedado con ganas de subirlo. Pero, no sé por qué la gente... Vamos a ver. La gente le tiene mucho miedo a la noria, no sé por qué. La noria
2: se atasca.
1: En concreto. Uh-huh. Y de todas otra cosa que me he preguntado yo siempre. La gente va a las ferias, yo veo las cosas llenas, la gente se sube y tal... Y ves sufrimiento, no ves disfrute. O sea, lo mayor...
4: No, la gente lo pasa fatal montándose en las cosas. Sí, sí.
1: Horrible. Ay, y luego cuando bajan, menos mal que me he bajado. Pero lleno siempre.
3: Sí, sí, es verdad, es verdad. O sea, hay gente, hay mucha gente pasándolo mal.
1: Sí, más que bien.
3: Sí, sí, sí.
2: Ya digo, pero yo sí, si es verdad lo que bien decías, qué divertido es. Y me ha pasado muchas veces o de montarme con mis primas o con mi madre incluso alguna vez. Y decir, ¡ay, ay, ay! Ese miedecillo que te da la risa floja del que llevas al lado, que le ves las caras, sí, y pero es muy, no, muy divertido.
4: Pero aquí, pero no es el miedecillo que has dicho.
2: Es difícil, ¿eh, Gaby?
0: Es difícil, ¿eh?
3: Lo ha dicho y muy miedecillo. Bien dicho.
0: El miedecillo.
4: Yo lo que veo...
0: Miedecillo.
4: Yo lo que veo son caras
2: de pánico.
4: Pero
2: digo que mierdecilla.
4: Que es... No, pero parecido. Yo lo que veo son caras de pánico, ¿eh? O sea, de
1: sí, sí, sí. De y vamos, prácticamente cada vez que funciona algo, alguien está pidiendo páralo.
4: Y luego también yo me he fijado en uno de estos, de los que se sube y se baja así muy rápido, mucha gente que tiene mucho cuento también. O sea, que se montan porque quieren pegar gritos. Mira, la excusa...
2: Sí, desahogar un poco, ¿no?
4: La excusa, que perfecta. Me monto aquí y me pongo a pegar gritos como una loca. Porque empiezan
0: o como
4: a,
0: un loco.
4: Porque empiezan a pegar gritos antes de que se empiece a caer. Dios, todavía no toca gritar.
2: Pero lo que tú dices de las reacciones para niños, estoy recordando justo, no era tan niño, pero bueno, estaba un poco más adaptada. ¿Os acordáis que durante algunos años traían el mexicano y otro que era un canguro? El canguro, eso era un arma mortal. O sea, yo me monté con mi hermano, yo qué sé qué edad tendríamos, yo le saco 6 años, y mi hermano tenía un cuerpecito de niño todavía, que vale. Yo no he pasado más tensión agarrando la vida de mi hermano, porque yo decía, se me sale volando, se me salía volando.
3: Se me va el hermano.
2: Pero te lo juro, ¿eh? Y el pobre, eso, una cara de terror, de decir, os van a fatal. Y yo era entre medio la risilla, la tensión, el verle llorar, de decir, quiero parecer. Sí, sí.
4: Mi experiencia era al revés.
2: Horrible.
4: Yo agarrándome a la barra esa porque mi hermana me quería tirar.
3: Las relaciones entre hermanos, qué complicadas. A veces,
1: hay que pensarlo bien, porque cuando estás ahí arriba, si te agarras fuerte a la barra, la puedes arrancar. Hay que agarrarte, sí, sí, normal.
2: Y con los dientes mejor que no. Con los dientes mejor que no.
0: Yo es que en las pocas veces que me he montado, porque yo de pequeña tampoco yo era muy aventurera. Entonces, caballitos y poco más. No era aventurera. Y luego alguna vez que me monta así en una cosa un poco más peligrosa, he terminado con dolores de manos, pero nada, de agarrarme tanto y quedarme...
4: Bueno, cuidadito que hay en alguna película...
0: La verdad es que he montado
4: en alguna
0: poco,
4: película,
0: he montado poco.
4: En alguna película sale también los caballitos del tío vivo y no es precisamente muy seguro ese
0: no,
4: sitio.
0: No, los caballitos, por ejemplo, si alguien pretende hacer un atentado o cualquier cosa, los caballitos son peligrosos porque tienen una velocidad que si la das de sí, empiezan a volar, a volar y,
4: empiezan a volar,
0: y
4: ¿no?
0: Te matas.
1: No hace falta, no hace falta.
3: Nos pone el fabricante.
1: Esto, experiencia en mis carnes. Cuando eran mis hijos muy pequeños, que te tienes que subir con ellos, como miras hacia afuera te mareas.
0: Claro.
4: Pero, sí, también. Sí, sí.
1: Pero te mareas mucho.
0: No, es que parece una cosa muy idílica y no lo es tanto, ¿eh?
3: O sea,
1: tienes que ir mirando al niño.
0: Sí, y sí.
2: Yo confieso que en las sillas estas que suben arriba del parque de atracciones, yo he vomitado desde arriba. De esto.
1: Hostia,
2: de...
1: ¡qué punto!
4: ¡Cómo mola, tío! Eso pero yo sí quiero también.
2: De mareo. No loco, porque no había comido, pero de esto de no puedo. Y...
4: ¡Hala!
3: Sí, estás ahí.
4: ¡Cómo mola!
3: ¡De la Cali! ¡Toma!
2: Sí. ¿Cómo?
1: Sí. Yo veo eso y todavía me estoy riendo ahí.
4: ¡Cómo mola, tío!
2: Es una surrealista, que por eso digo, yo no puedo montarme en cosas que dan vueltas. Y creo que ese fue el punto de inflexión de decir, yo ya no... Mi cuerpo no asimila las atracciones. Las de agua
4: no,
2: sí,
4: ya no te dejarán. Bueno, ¿te identificaron? ¿Ha sido esa o no?
2: No, he cambiado mucho.
0: Te hicieron la foto. Mira, esta es la de la vomitona.
4: Esta es la que
3: no, pero
4: no, no, te
2: no porque tapé la cámara.
1: Calma. Dijeron, no, esta no puede ser porque va limpia.
2: Claro.
4: Con esa carita, esta no puede ser. Habrá sido honesto.
1: Mira esa de atrás.
4: Habrá sido honesto.
0: Yo lo de las ferias lo veo mal. Los cacharritos
2: dentro
0: lo veo mal.
2: Dentro de tu positividad.
0: Lo veo mal todo. Porque es que además son cosas muy peligrosas, además son cosas muy caras, son cosas prescindibles que nadie necesita para vivir, son
1: de
0: lujo, que no necesita para vivir.
1: Se puede vivir sin gallinejas y
0: sin diversión. Sí, se puede vivir sin diversión. En una vida relajada, de echarse la siesta. Y sin hacer nada, o sea.
4: Oye, no, pero no, pero la caseta de, la,
0: luego
4: de
0: no
4: los entresijos y gallinejas sí, es
0: no,
4: así la
0: no,
4: puedo
0: también no me gusta, porque
3: es
0: huele
3: así,
0: muy mal.
3: Porque es desagradable, es así, ah, que bueno, dejarla.
0: Sí.
1: Fíjate, no, no. La tiene que poner en una esquina sola, no te digo más.
2: Yo iba a decir, la gente en esa como en un radio de cuántos kilómetros no tienden la ropa. Esta semana no se lava la ropa ni se tiende fuera, porque dime tú qué putísima peste, ¿sabes?
1: Las salchipapas.
0: Entonces yo,
2: qué horrible.
0: Mi proposición de ley
3: es no propuesta, proposición.
0: Una proposición que no es propuesta porque es proposición en firme. Yo no propongo nada, sino que lo pongo
3: impones
0: ahí.
3: Que lo has proponido.
0: Lo he proponido. Y es fuera fiestas
2: ¿fuera?
0: Y fera. Y ferias.
1: Ferias y
0: fiestas. Y toros.
4: Feria
0: y toros. Y toros.
4: Nuestro barrio.
0: Y chiringuitos en la calle. Y chiringuitos tapados. Chiringuitos sin tapar y todos los chiringuitos.
2: Yo tengo dos cosas que preguntar. Había un
0: pensé
2: puñete.
0: Que era que proponer.
2: No, no, yo es que yo sí que vengo muy relajada, José. Yo,
0: yo también.
2: Pero
0: lo que pasa es que son proposiciones. Proposiciones.
2: Escucha, ¿qué coño hace un kiosco de Dominos?
0: ¿Has visto? Pues eso habría que cerrarlo.
2: Es como uno de McDonald's de las fiestas que ha habido en Madrid, ¿sabes? O sea,
1: debe
2: ¿qué
1: de ser concesiones
2: sentido?
1: Que lo cogen
0: claro.
1: Los full track estos o como se llamen.
0: Sí.
1: Y, y les dan concesiones como si cogen una franquicia en un local.
0: Es que ¿sabes qué pasa? Que puede ser. Ala, voy a poner un Domino's y te regalo un viaje a México, ¿vale? Hacemos el trati.
4: El trapi.
0: No, el trati.
1: Además que era de la marca.
0: ¿Truco o trato? Entonces pones un Domino's y te regalan un viaje
1: a México. Igual que te es un local.
3: Creo buen sabor de boca que hemos dejado.
1: Te pones la publicidad y te traen ellos el material.
0: Claro, por eso te digo.
2: Y luego tengo otra duda, hablando de los toros que me ha recordado. ¿Este año qué ha pasado? Que vi también unas imágenes. ¿Hay una especie de taponcillo uno de los días?
1: Nada, no ha pasado nada.
2: ¿O ha sido más bombo de lo que?
1: Murieron seis.
0: No, no murió nadie.
1: Murieron seis los toros por la tarde.
0: Ya, por eso. Fue un taponcillo de mierda. ¿Pero por qué? Porque había poca gente.
2: Hombre, mejor no, me refiero. Pero
0: que no, mejor no.
2: Sí, a ver, José, sí.
0: No, no, no, mira, no, no. Para, yo a mí no me da ninguna pena.
4: Para promover bien las fiestas, lo que tiene que haber es eso. Un tapón bien gordo, que mueran tres o cuatro corredores y así eso levanta el ánimo. De
1: el año que viene viene más gente fiesta, todavía. No digo yo que viene la gente a los cacharritos, como dice, a sufrir.
0: Lo
1: pues
0: que,
1: si muere pues gente, más gente viene.
0: No, lo que pasa es
2: bueno,
0: que...
2: la gente es morbosa, cuanto menos.
0: Se,
2: verdad,
0: pueden,
2: pero...
0: se pueden volver mártires. Porque, claro, al final eres un mártir de...
3: Entonces lo que hay que dejar es heridos graves.
4: Cuando te hagas alcaldesa de
0: es
4: aquí...
0: Es que es complicado. Es complicado.
4: Cuando te hagas alcaldesa, tú propones eso. Oiga... Si usted se viene a los encierros, que si se muere en el encierro, le ponemos un nombre a una calle. Y
1: una calle, no, una calle no, una chapa en la calle.
0: Hombre, es que mi proposición...
4: Bueno, le ponemos una chapa.
3: No, no, sí. pero yo creo que, o sea, si tú que ya que vas a los hardcore, o sea, que ponerle taser en las puntas y verás, o sea, a ver cómo reacciona la sociedad a eso, a que la gente se tase.
1: Sí, sí, y las talanqueras electrificadas.
2: Eso ves, me gusta, wow. Como rollo un obstáculo ahí, sí, batalla superviviente.
3: Claro, o sea, vamos a hacer justos, o sea, los espacios sin electrificar, sí. Pero todo lo que es la madera electrificada. O sea, sí. Que si te tiras y entras así, te salvas.
2: Claro, si haces un perfect o un limpio, claro, pues ahí.
3: Que tengas una pequeña oportunidad.
2: ¿Ves? Eso me gusta, pero porque, ¿ves? Es un poco de.
4: Te bueno,
2: juego,
4: rodando
2: pero no
4: por
2: te,
4: el suelo
2: ¿sabes?
4: Y tal, eso vale también.
3: Pero y además, o sea, si tú lo haces, pues eso, rollo. Rollo, ¿cómo era la serie esta que estuvo muy de moda? De uy. Pruebas de muerte.
1: Ah,
2: el
1: sí,
2: juego del calamar.
3: Sí. O sea, yo qué sé, sueltas... Vamos a ser justos. 7 antidisturbios. Tampoco nos vamos a volver locos.
2: Mejor que 6 toros, pero, porque son...
0: Pero con los toros. Los antidisturbios y toros...
3: No, no, solo antidisturbios.
0: Pero los toros no, ¿no?
3: No, porque no pueden convivir los antidisturbios con los animales.
0: A mí se me ocurre que en vez de llevar 6 toros, se lleven 20. Y ocupas toda la calle.
3: En vez de toros, ñus.
4: La transhumancia.
2: A lo más tampida.
1: No, hombre, los ñus sí. No.
0: No, pero mira.
1: Tienen que ser
0: toros,
1: algo fiero,
0: y además,
1: leones,
0: en
1: tigres.
0: En los cuernos, que los aten como navajillas y cuchillas. Algo.
2: Sí, porque los cuernos no cortan, lo suyo, no pinchan.
0: Claro, y entonces
4: pero
0: con
4: si
0: navajillas
4: si, lo,
0: y con cuchillas.
4: Si los liman los cuernos.
0: Por eso te digo, hacer un añadido y ponerles una navajilla, unas...
1: Tres cuernos más, otro en el medio.
0: ¿Sabes?
1: Otro en el
0: medio. Para que la gente, a lo mejor, cuando se apoyen en toro, se corten con la cuchilla. Para que no los toquen.
2: Pero entonces que lleven como unas corazas con pinchos también. También. Como los collares.
1: Y a los toros pierde gato para que puedan escalar a por la gente.
0: Pero con 20 no hace falta meter antidisturbios, porque los antidisturbios luego cagan y huele fatal.
3: Mira, la cosa está en que en cuanto haya un accidente gordo, van a sustituir los toros por bull terrier. Que eso no te mata, pero te da una hostia en la rodilla que te tira. Tiene una cabeza de...
0: Y si a los toros no los respetan, lo que ha dicho, búfalos o ñus o cosas así.
1: No, fieras auténticas, leones, bueno, tigres... Sí,
2: yo también. Que soy más como de eso.
1: Guepardos.
2: La madera electrificada, me gusta mucho el momento de trampa y además como rollo medieval, un foso.
0: Sí.
2: Foso con cocodrilos.
1: Sí, pero,
2: con
1: que no pero que no esté abierto todo el rato.
2: Y
1: que
2: rodilado,
1: no sepas
2: por
1: se va
2: eso,
1: abrir.
2: Por eso.
1: Y las vallas que no esté electrificada toda, pero
2: claro,
1: tampoco sepas cuál y cuándo.
2: Hay que inspirarse en Indiana Jones, ¿no? Y el templo perdido y esas cosas así.
0: Y que se titule.
4: En la calle Estafeta, en vez de toros, soltamos una bola gigante, como en Indiana Jones.
2: De hecho, creo que en Matalpino, en el ayuntamiento de Matalpino, la alcaldesa dijo que eso de los toros ya no, que eso estaba un poco desfasado.
3: La famosa bola.
2: Para quien no lo sepa. Y que mejor otro tipo. Y la gente se parte de risa,
1: pero
2: tío.
1: Espérate,
2: y
1: va, pues eso. Que en Matalpino. O sea,
0: y rodillos, antes que se me olvide, y rodillos con cuchillas.
2: Los pinos no les gustan la... en Matalpino, pero no.
1: Empezaron haciéndolo con una bola que pesaba más de 300 kilos.
2: Guapísimo.
1: Hasta que pilló uno contra las tablas y casi lo mata.
0: Claro, normal.
1: Y al mismo alcalde, que también estaba allí tonteando, le metió una hostia así, repetó un poco en una farola y le dio de lado y también lo sacó fuera.
2: Oye, Almeida, que le gusta probar cosas, no viene nunca en el cierre.
1: Y ahora,
0: pues con lo pupa que él se mata con una bola.
1: Ahora ya
0: de
1: le
0: esas.
1: Han bajado el peso. Ahora ya.
2: Ahora era como más blandita, ¿no?
1: Ahora si te pasa por encima no te mata.
0: Menos mal.
3: pero es que yo, ahora que dices, yo me imagino a Almeida de repente haciendo el saque de honor de la bola esta y la bola...
1: Y pillándose.
3: Saltándose. No, no.
4: Y se pilla.
3: Si el peligro es para los demás, o sea, acabaría la bola saltando por encima de la estalanquera, pillando a toda la gente de la Avenida de España, parando el tráfico.
2: Pero
3: y él.
2: Que en mi mente, yo cuando he dicho Almeida ya le tengo vestido de corredor, estirando, haciendo la típica mierda así con ese cuerpecito de alambre que gasta, ¿sabes?
3: Sí. Además, me lo he imaginado como muy bien uniformado.
2: Y como en posición de carrera, incluso, ¿sabes? De aquí no se sale así, ¿sabes?
1: Este año han televisado La Tomatina y sí. he flipado con la participación.
0: Por ejemplo, ¿por qué no se quitan los toros y se echan tomates o lo que
1: porque
0: sea?
1: Porque eso ya está hecho, ya no vamos
2: claro.
1: a copiar.
2: ¿Dónde era La Tomatina?
1: En Buñol.
0: En Buñol, Valencia.
1: Pero que lo petan. Atento a los datos, ¿eh? El Buñol tiene 10.000 habitantes. Uh-huh. Dentro de La Tomatina tienen que restringir el acceso hasta 22.000. Oh. No puede pasar más gente. Se peta. Viene gente de todo el mundo.
2: Sí, sí, sí.
1: De todo el mundo. Chinos, de no sé dónde, de todos sitios.
2: Sí, que es una fiesta popular,
1: ¿una
2: que
1: fiesta?
2: Ya tiene ese interés cultural,
1: guau,
2: claro.
1: Guau. Se lo pasan, es grandioso.
2: Qué
4: bueno, pues
2: grandioso.
4: Tú, que tienes tanta manía a Murcia, al que no sabe de dónde sacan los tomates.
1: De Extremadura.
4: En Murcia, hombre.
1: No, son de extremeños.
4: Son extremeños.
1: Sí, qué coño. Si fueran de Murcia me había enterado. No, en serio. Lo sé no, porque es verdad que lo vi
4: dijeron algo de la huerta murciana, dijeron.
1: Y dijeron que los criaban en el proceso. O sea, tenían unas tierras que creaban el proceso para la tomatina.
4: Sí, deben ser tomates que se cultivan con muy bajo coste, sí. De muy baja calidad. Se deben criar en muy poco tiempo. Sí. Además, por lo visto, el valor nutritivo de esos tomates es muy escaso. O sea, debe ser lo menos que dan por un tomate.
2: Sí, que mejor además, de la camiseta en los guardaespapas.
4: Posiblemente ni siquiera haga falta regarlo.
1: No lo sé si lo sabe la población, pero gran parte del tomate de conserva de este país es de Extremadura.
4: Creí que era de la tomatina de Buñol.
1: Y de ese mismo.
2: De la zona de Trujillo.
1: De ese tipo de tomate, el que has dicho tú, que es de pera pequeño. Ese es el de conserva, sí. Y por ahí por Extremadura, pero no te imaginas cuánto tomate...
4: Ah,
1: de
4: no,
1: ese
4: ahí en la Vera de Cáceres, que he visto yo, ahí hay de todo, ¿eh? Pero es que allí...
1: Pero como si fuera La Mancha con las viñas, ¿eh?
4: Allí siembras un bolígrafo, macho, y agarra, macho, es tremendo.
3: Y te sale una fábrica.
4: Cultiva de todo.
1: Además, sí, yo lo he visto cuando está la... Ahora en otoño, cuando empezaba ya la cosecha, porque estos tomates los cosechan ahora... Y yo recuerdo de estar viajando, que trabajaba, y está la carretera llena de tractores con tomates a la fábrica o lo que fuera. O sea, que fíjate, extremeños, los tomates extremeños.
2: todas formas, qué forma más guay, ¿no? De darle la vuelta y de hacer una fiesta que al final a todo el mundo le interesa, que no hace daño nada más que, bueno, pues te entre un par de tomates en el ojo y te escueza, o un tomatazo con mala leche. Pero que en el fondo no... O sea, la implicación es entre personas, no lleva ningún tipo de maltrato. Hay cosas que
4: salió,
2: se pueden hacer y la gente no...
4: Salió una chica periodista... quejándose de eso precisamente, dice, porque de que ella se fue y te tira a todo el mundo tomates.
2: Bueno, pues como ya la cabalgata,
4: no,
2: te jodes.
4: Pero ella, no, ahí es donde está el misterio. Ella decía, pero no te duele, o sea, no, claro. ni lo notas, o sea, solo que te han manchado muchísimo, pero claro. que no te da el golpe de tomate, que tal, o sea, no tienes sensación,
2: pensado que no sean
4: sensación
2: tomates
4: de ser
2: maduros,
4: bombardeado, claro. salvo que los
1: es que son tomates maduros
4: frente.
1: Y encima, pues vamos, está prohibido tirarlos sin aplastar.
2: Claro.
4: O sea, hay que aplastar y tirar.
1: Y luego ya cuando están tus aplastados, estabas por los tiras a puñados.
4: Claro.
1: Pero no se pueden tirar enteros. Y aparte,
4: pero
1: que
4: y ella
1: no
4: decía,
1: son muy
4: no
1: grandes.
4: Tiene sensación de ser bombardeada.
2: Pero como
4: no,
2: igual con lo de la batalla naval esta que hacen en Vallecas, ¿sabes?
4: Sí.
2: O sea, yo vi imágenes, se petó, o sea, muchísima gente.
3: Pues sí, pero además, sí, a más y a más.
2: Pues me parecen, yo qué sé, alternativas muy guay, que sí. Encima cuando hace calor. Yo, no sé, es que no hace falta complicarse la asistencia, si es que no, es juego.
0: Y además está viendo que cada vez viene menos gente a los encierros y a los toros, es que cada vez
1: sí,
0: es menos.
1: Sí. Digan lo que digan, vamos, aparte de que yo conozco las fiestas y veo cómo van a ojo, luego por cifras. O sea, el viernes, digamos, el encierro del sábado y el domingo, que haya 2.000, 2.200 corredores, como decían,
0: poquísimo.
1: Es la mitad.
0: Claro.
1: La mitad que había hace 20 años.
0: Luego, y otra cosa
1: y menos que el año pasado y menos que el año anterior.
0: Y otra cosa que me he dado cuenta es que los toros que traen, los pobres, no son toros.
4: Es que
0: son
4: el otro día que se paró la pobre.
1: ¿Qué quieres que traigan?
4: A mirar a ver si atropellaban gente y decía, ¿qué mierda toros? Eran novillos.
0: Eran novillos.
1: Novillos eran los del último día, el lunes.
4: Sí, sí, esos.
0: Pero, no sé, yo en un encierro hay que llevar toros, ¿no?
4: Porque pero si hay una novilla.
1: Llevo uno, en Navarra lo hacen con vacas. Allí en Navarra es raro, quitando Pamplona, Lodosa, Tafalla, creo que los demás son vacas. Eso sí que vacas.
4: Tienen mala leche, macho.
1: O sea, vacas grandes que son como toros, ¿sabes?
4: Y que vienen a enseñar ya.
1: Que no tienen menos fuerza.
0: Y luego yo no sé si siguen naciendo la becerrada, que eso me parece sí, sí que me
1: sí.
0: parece lamentable.
1: La becerrada que ya la quitaron hace mil años y luego la recuperó Narciso Romero.
0: Y esos son bebés toros.
1: Claro, que los tienen que matar certeramente gente que no tiene ni puta idea.
0: Entonces es que no...
2: Sí. Y aquí en Sanse, ¿qué producto podríamos tirarnos además de caca?
4: Uf, esto estaría bien.
3: ¿Qué tenemos en el teso?
2: Hay heladesa, pero no produce las encinas nada como para...
0: ¿Estiércol?
4: Estiércol, sí, eso ha sugerido ella.
2: Pero... La tierra que está quitando el Cerro del Baile.
0: Claro.
1: Hace tiempo hubo una idea que me pareció cojonuda, que es que cada uno se haga su traje de cartón para ir a batallar.
2: ¿Como armadura?
1: Armadura, caballo, castillo, mazo, espada, pero todo de cartón.
2: Ya. Yeah. Ay, como lo que... Sí, pues rollo como las carreras estas que organizan Red Bull, así de autos locos y cosas así. Sí. Jolín, pues Sánchez que tiene muchas cuestas, podrían hacer alguna movida.
3: Joder, ahí en la calle de la prensa, tú.
2: Sí,
3: ¿no?
2: sí.
1: Y después de exhibirte, tu traje o lo que lleves, pues luego a romperlos todos.
2: Como una justa medieval.
1: Claro,
2: ¿no?
1: Claro, luego pa, pa, pa.
2: Ay, pues en verdad eso es muy divertido.
3: Joder, es que, o sea, desde que no se hace la competición de apalgata ha dejado de ser
2: eso
3: interesante.
2: Te iba a decir,
3: todas las
2: lo estaba pensando justo.
1: Joder,
2: ahora, digo.
1: Que... Anda, con una competición de apalgata así en estadio, pero así a lo grande, me refiero ya en auditorio o algo así.
3: Pero es que mueve gente eso, ¿eh?
1: Hombre, pues con tus cámaras allí, con tus pantallas.
3: O sea, nosotros que no éramos nadie, o sea, la cantidad de gente que movíamos estúpida del boca a boca, o sea, si prácticamente una publicación en serio...
2: Pero no insultes a la gente.
0: Se ha venido arriba, te has venido arriba, ¿eh?
3: Me da igual.
0: Has enloquecido.
2: No, pero sí es verdad que al final era un juego sencillo. Porque al final no tenía un misterio más allá. Bueno, tenía su técnica, ¿eh? Yo jamás lo conseguí. Pero tampoco me puse a ello. Pero no puedo dominar todas las disciplinas.
1: Eso,
2: ya lo sabes.
1: Eso se quedó en el nivel más bajo. O sea, tú eso sí de verdad lo llevas adelante.
2: Sí, yo también lo pienso, que eso podría haber sido tradición.
1: Que entre nosotros, con la risa, jiji, jaja, y aprendiendo a tirar ese mismo día o dos días antes, había gente que llegaba a 12 metros. Uh-huh. Tú imagínate cuando haya gente que se prepara de un año para otro. ¿Sí?
2: Ah, es que es como el... ¿Cómo se llaman? Los bueno, claro. En el País Vasco, los que cortan la leña.
1: Ah, sí,
2: y...
1: los escolares, sí.
2: Eso, o sea, jolí, pues un rollo de ese tipo de deportes, ¿no? De ¿queréis hacer los chulos? Pues se hace los chulos uno bien, ¿sabes? Te cortas un pie haciéndote el chulo, si quieres.
1: Más, vi una versión que en vez de tirar alpargata, tiraban bota. Y un,
0: ¿bota de...?
1: Sí, sí, y un menda tiraba dando la voltereta.
4: Ah,
1: completa.
4: Sí, sí, sí.
1: Y yeah. Salía la bota a no sé cuantísimos
2: claro, es que
1: metros.
2: Con la inercia además del...
4: Pero bueno, eso, te digo eso, que eso lo he visto yo, pero sacando un fuera de banda en fútbol.
2: Ah, sí, los que hacen como las piruetas. Sí, sí,
1: lo
2: sí,
1: mismo, sí. Al llevarse la alpargata por debajo de las piernas, una voltereta, y claro, al ser una bota como la coge de la
2: claro,
1: punta,
2: claro,
1: o sea, la
2: claro.
1: Bota, pero a
0: y muchísimo. Llega a la Plaza de Toros, porque justo la Plaza de Toros está ahí enfrente.
1: O sea que...
4: Claro, es que,
1: digo,
4: si,
1: que eso,
4: si haces,
1: eso lo llevas
4: si haces
1: a lo
4: el lanzamiento, joder, el lanzamiento de alpargata dentro de la Plaza de Toros, puede llegar a ocurrir lo que está sugiriendo Juan, que alguno lo lance fuera de la Plaza de Toros.
1: Sí.
4: Y entonces, claro, lo divertido será estar fuera de la Plaza de Toros esperando ver cómo cae
2: claro,
4: la alpargata.
2: Claro, pero es como en el home run, ¿no?
3: Claro,
2: en
3: el béisbol
2: cuando sale la bola.
3: Estaba
2: ¿no?
3: pensando
2: ah,
3: en
2: sí.
3: eso cuando la gente, ¡guau! Wow.
2: Sí.
1: Y al que toque, y al
4: que,
1: he visto tiros que subieron.
4: Que coja la alpargata, gana. El que coja la alpargata, gana. Sí, mira, sí. Se le da un trofeo al que coja la alpargata. Se le disfraza con un traje de cartón. Mira,
3: estamos, hostia, pero qué fluidez.
2: También podría hacerse el concurso del tonto del pueblo, ¿sabes?
4: No, el concurso del tonto
2: pero,
4: del pueblo
2: escucha,
4: siempre gana el mismo.
1: Luego lo va a ganar la élite, los dos o tres.
4: Luego
2: claro,
4: siempre,
2: pero
4: siempre mismo,
2: es que esto además me recuerda que vi que en Italia, no sé en qué pueblo, a los políticos con peor puntuación los metían como unas jaulas y los iban mojando así, los metían un poco bajo el mar un rato, ¿sabes?
4: Wow. ¿Sabes
2: pues
4: qué pasa?
2: Eso no estaría mal. Aquí
4: es
2: no tenemos
4: que si
2: río,
4: pones
2: pero...
4: el concurso del tonto del pueblo va a ganar siempre Perdi. Y entonces, claro, no mola.
2: Bueno, pero es que yo creo que...
3: Hay competencia,
2: que, Sí, o sea, no estoy tan segura con eso. Creo que
1: no.
2: Está...
1: Perdi le veo finalista, ganando todos los años.
2: Sí,
1: no,
2: por eso. Yo creo que tiene mucha masa que le podría acompañar. Pero igual que la compañía, le pueden pasar, ¿sabes?
3: Es que, es que son diferentes estilos. O sea, está el estilo innato, porque hay gente, no voy a nombrar, que todos sabemos que es talentoso
4: y,
3: desde que nació, y luego gente que la ha desarrollado como
4: Perdi. Y ojito con Perdi, porque, hombre, Perdi ha tenido su juventud, como todo el mundo sabe.
1: Ya, pero todo el mundo no nos hemos drogado así.
4: Y que...
2: No, la verdad que no.
4: No, pero que yo le aplaudía mucho y le gritaba mucho, ¡ánimo,
2: otra!
4: ¡Ánimo! No, sí. Que él era ciclista, joder.
1: Claro,
4: claro.
1: Comía chuletas con Alberto Contador.
2: Se las comían juntos, ¿no?
4: Se las comía juntos, Alberto Contador y él.
3: Sí, lo mismo. Lo mismo, ¿sabes? Lo mismo.
4: Este es un chiste muy antiguo que quizá Juan sí se acuerde de vosotros, ¿no? ¿Sabéis quién es el ciclista que no tenía casa en la Vuelta Ciclista, en el Tour? Sin Kelly. ¿Y quién se la daba a la casa? Chozas.
3: Pero
1: este año sea de esto.
3: Pero es como un chiste muy noventero, ¿no? O sea, tiene ahí.
2: Sí, a mí eso de los que me gustan.
3: O sea, tiene como palabras ahí. Kelly Choza.
2: Y la Choza.
1: Pero si se llamaba.
2: Falta la chupa.
1: Se llamaba así.
4: ¿No os acordáis cuando venían? Porque saltando la valla de migrantes lleva ahí toda la vida, porque Marruecos está mal desde hace muchísimos años y jovencitos intentando buscarse la vida, muchos. Y entonces estos llegaban a nado a las costas de Almería o donde fuera y gritaban Indurain, Indurain, Indurain. Claro, ahora si gritas Indurain te devuelven a Marruecos otra vez. No saben quién es.
3: No saben quién es.
0: Es verdad.
1: Ahora, ¿qué habrá que gritar ahora? ¿Quién es el más grande?
0: ¿De qué? ¿De ciclistas?
1: De conocido, de
3: la cultura
1: de deportista,
3: popular.
1: De deportista o de...
4: Yo, alguno de la selección, el Sergi.
1: Lamin.
2: Sí, puede ser. Jugador de baloncesto.
0: O Mbappé.
2: Cristiano Lamin. Ronaldo. Messi.
1: Mbappé es francés, aunque sea negro es francés.
0: Ah, que Lamin, tiene que ser español.
1: Claro, hombre.
0: Pues Lamin.
1: Lamin,
4: cada
1: claro.
4: Día te quiero más, Lamin.
0: Y bueno, a mí me gusta mucho el Nico Williams.
4: Nico Williams. Ah, sí, los hermanos Williams. que son
2: como las hermanas.
4: Mucho,
3: te lo juro, estaba pensando en eso justo. Digo,
0: sí,
3: como,
0: las hermanas Williams.
3: Tú te apellidas William, tienes que hacer un deporte con tu hermano o hermana William y ser la hostia. Porque
4: mucho vasco y mucho vasco y muchos españoles.
1: Lo que pasa es que ellos tienen menos
4: culo. Y no harán estos.
3: Ya te digo.
4: Estos, no, hombre, a Rijasolari levantar piedras y harán, pero yo con el hacha cortando no me los imagino. A estos se cortan un pie, ten cuidado.
1: No, no te creas, a mí, pues, mira que yo soy manchego, yo en cuanto cruzo la frontera me pongo a cortar troncos, pero como si fuera de allí.
0: ¿Sí?
1: Yo me voy a abrir, yo ni bebo, no, ya lo sabéis que ni bebo, me voy a abrir botellas de sidra, ¡chos, chos!
4: ¡Toma!
1: Y venga, me vuelvo loco, o sea, como si fuera de allí. Yo estoy allí 17 minutos y vuelvo con acento.
2: Sí, es verdad que hay sitios que dan ganas de como que te mimetizas. Es como de repente dices, me ha poseído algo, estoy dentrísimo de este lugar, ¿sabes? Sí.
3: Sobre todo porque es divertido. O sea,
2: a mí me pasa como en los pueblillos donde hay más señores mayores que, yo qué sé, me gusta a mí sentarme con los viejos, tío.
4: Mira tú que aquí tú ves al butanero y no te dan ganas de coger la bombona de butano. Sin embargo, vas allí, ves a uno levantando una piedra y dices, vaya una mierda al manto. Yo más que
1: sí, sí, sí. Ya te digo, yo levanté piedras hasta que estaban puestas de al banco y eso.
3: ¿Sabes lo que me lo que la me da mi rabia de esto? A mí lo que me da rabia de eso es que tiene una identidad tan marcada que no se puede exportar. O sea, es decir, que no lo he mirado, pero me costaría creer que en Madrid hubiera una escuela de cortadores de leña de vasca.
1: Pero sí exportan. Y te voy a decir que la cesta punta.
4: La cesta punta.
0: Y el frontón. El frontón también. O la pelota vasca.
4: No, sí, no, cesta punta más.
1: En Estados Unidos lo que juegan es con la cesta.
0: Ya, pero en España...
1: La mano no. Es aquí.
2: Pero estamos hablando de como traspaso de fronteras.
0: Ah, vale.
2: Que ya traspasa el País Vasco, es una gran frontera para
4: en
2: ellos.
4: México,
2: pero...
4: claro, México,
0: pero... Yo para mí, que sí, se me ha ido la cabeza y había perdido el hilo, ¿eh?
1: Yo aquí pongo el Euskal Televista, yo sigo la liga de pelota a mano.
2: Pero si no hay más que ver lo del Conqueror, este. ¿Cómo
4: coño,
2: se llama?
4: Es que el Euskal Televista hay que ponerlo...
2: El programa de supervivencia vasco que hay.
4: Salvo que estés escuchando Radio Utopía...
2: He visto hacer, perdón.
4: Para ver el Vaya Semanita.
2: Lo siento.
3: Pero ves, es que hijos de puta, o sea, nos dan poco, o sea, no, lo que nos dan, nos lo dan bueno, pero nos dan poquito, o sea, no poquito. Nos dan, porque lo que estaba diciendo ella, el superviviente de mierda que tenemos, el popular, el de España, eso no vale para nada, el equipo de...
2: es que no sé si el Conquis o no sé qué, el programa del último conquistador... No sé cómo lo
3: dicen. Es que sé exactamente de lo que vas hablando porque lo he visto alguna vez.
2: Que es el presentador rubio, que es que yo les he visto tener que abrir el estómago de una vaca o no sé qué cojones era y beberse la sangre, que yo decía, en serio, esto es...
1: Bueno, ¿y eso a cuento de qué?
2: Pues ser vascos. No lo sé, no sé qué tenía.
1: No, hombre, los vascos, no. Menuda boca tienen los vascos para beberse
2: la sangre. No, es broma, no sé qué... No, hombre,
3: o sea, pero todo eran pruebas de supervivencia, o sea, yo he visto y eran duras.
0: Pero era un concurso.
3: O sea, claro, pero de repente... O sea,
2: tenía un motivo, pero a mí me dio igual porque solo veía eso y dije, no hay motivo para esto. O sea,
3: yo eso no lo he visto, pero yo he visto...
0: ¿Pero es un concurso o qué es?
3: Es una especie de concurso reality, pero de supervivencia.
2: Pero de que tienes que saber sobrevivir, porque si no, no vas a aguantar.
3: Pero está guapo.
1: Hombre, todo si hay gente contigo que sabe abrir tripas.
0: Vamos, o sea,
2: que estaba muerto el animal.
0: Que no me monto en los cacharritos, me voy a ir ahí. Eso. Vamos.
2: Bueno, tú estás un poco...
4: Se va a comer el estómago de una vaca ahí.
0: Bueno, a ver, si me pongo al límite, lo mismo, sí.
2: Pues te pegas al límite un poco caníbal, en verdad.
3: O sea,
2: yo te veo, ¿eh? De esto de un poco de desesperación, de se me ha ido la olla y...
0: No os acerquéis.
3: Pero la realidad es...
2: Perdidos en la nieve y la José aquí.
3: El 90% de la gente está más dispuesta a comerse lo que se estaba comiendo la vaca antes que abrirla con su propia mano. O sea, sinceramente, tú analizas y la mayor parte de la gente, antes de hacer alguna cosa de esas, se comería cualquier mierda. O sea, porque es más fácil comerte un puto fruto que ponerte ahí a rajar un animal.
2: No,
3: o
2: eso está como ya el estómago, una cosa así, era la prueba. Se me da hasta asco de...
4: Hombre, es que no sé qué puede haber así comestible donde estás diciendo, pero vamos, las tripas de la vaca son los callos a la madrileña de toda la
0: que
4: vida.
0: Claro, que los haces bien están ricos, pero así a lo bruto.
3: Claro, ¿quién tiene conocimiento?
1: Los de la vaca aquí en Madrid, que son unos bastos, porque por ahí se comen de cordero.
3: Pero
0: sí, claro, los jarajos,
3: pero
0: ¿no?
3: ¿Quién
0: los
3: tiene
0: jarajos,
3: conocimientos sí, sí, para así? De cero.
4: De cero.
3: Destripar, desangrar un animal y dejarlo para...
0: Con los cocineros.
3: Que... Ni siquiera, o sea...
2: Que estaban las tripas fuera. Yo hombre, no he dicho que estuviera la vaca y hubiese que abrir a la vaca.
3: Yo hablo de...
2: Estáis tergiversando mis palabras.
3: Yo hablo de caso hipotético. O sea, la gente...
2: Ahora sí puedes hablar.
3: ¿Puedes hablar? No quiero.
2: Y gracias, amigos.
0: ¿Y esto es todo?
2: No, que venga, si hipotético caso.
3: Pues eso, que yo veo que la gente... Es más fácil... Que la gente se coma la hierba, que de repente digan, tengo que destripar a este animal. O sea, primero, matar un animal. Que, o sea, que eso es...
2: Sí,
3: o sea,
2: no tiene que ser tampoco.
3: Eso no es fácil. Alguien que no lo haya hecho nunca, o sea, no es un drama. Luego, o sea, y una vez que lo matas, o sea, desángralo. O sea, así desde cero. O sea, y deshuésalo y toda la hostia.
2: Estoy pensando como las abuelas partiendo cuellos de pollo, ¿sabes? En plan de eso, así como muy de pueblo, que es como... ¡Ay, Dios!
1: El año pasado, cuando estuve en Marruecos, me impactó. Las pollerías tenían un montón de pollos vivos y tú un pollo lo cogías y lo mataban delante de ti.
4: Sí. Joder.
1: Te lo prometo.
2: Además, tiene que ser halal, entonces es que es así, eso? Claro.
1: En Marruecos, en Marruecos.
4: Ah, porque tiene que ser halal.
0: Joder. Y los pavos comprabas vivos en Navidad y luego ya te cargabas.
1: Yo no lo he visto ni aquí. Yo aquí he visto el pollo entero ahí colgado en la...
0: Pero yo he visto gente con pavos vivos que se los llevaban, ¿eh? Bueno, hace muchos años, cuando yo era pequeña.
2: Yo he visto cosas.
3: Sí. Sería pues la mirada de las millardas.
2: La mirada del caníbal.
3: Yo he visto pavos que se los llevaba.
2: Sí, he visto cosas, tengo que decir. Es que ha torcido hasta el cuellito. Así,
4: bueno, muchachos, comienza...
0: En ocasiones veo muertos.
1: Orden.
4: Sí, no, en ocasiones vemos muertos.
0: Abre, Vilma.
2: ¿Has estado practicando?
4: Aquí al lado de...
2: ¿O va a ser algo tan natural como siempre?
4: La sección fija que sí, tiene este programa, la única sección fija no improvisada. Bueno, esto son sucesos que yo he vivido este verano, que ha ocurrido. Esto ha ocurrido de verdad. Este suceso lo ocurrió a Néstor. ¿Cómo no?
0: Por ejemplo,
3: novedades de esta temporada.
0: Por ejemplo.
4: Que en la verbena, en Japón y tal, aprovechando las vacaciones, pues estaba con una muchachilla, ella, muy maja, así como él, no, pero en plan guapa. Y tal, muy, muy mona y todo eso. Y entonces le dice la muchacha, oye, Néstor, cariño, ¿qué palabra me define mejor? ¿Divina o diosa? Dice Néstor. Odiosa, sí, odiosa.
0: Me imagino, le pega. Sí. Te pega totalmente.
3: ¿Eh? Ya, soy. Ha sido mi estilo. O sea,
0: Eres natural, así, natural, en la vida.
3: Así me va.
1: Este verano me he dedicado, entre otras cosas, a escuchar chistes. Habré escuchado como 1,000, creo que me acuerdo de uno.
0: Uy, qué aburrimiento.
1: Un día os lo cuento.
0: Qué aburrimiento.
4: ¿Te acuerdas de uno?
1: De uno, de todos los que escuchaste. Escuchaste, ¿te imaginas cuántos? Horas de chistes.
0: Yo es que cuando me van a contar un chiste, me topo.
4: Hay páginas en internet, hay páginas de chistes. Eso
1: pero no... me lo pueden contar 7 veces que me va a hacer gracia porque no me acuerdo.
0: A mí se me olvidan.
2: Sí, eso rápido. Es una virtud también, ¿eh? O sea, eso es ser un buen público.
3: Claro. O sea, yo he escuchado un chiste que no lo voy a contar porque es como cuando la gente que no tenemos ni puta idea nos ponemos a pintar el techo. Y sabemos que va a salir algo mal. O sea,
0: no sabes contar chistes.
4: Algo va a salir mal.
2: O sea, intentar un poco.
3: Sí, pero. Atrévete. Pero este en particular no.
0: Atrévete.
3: No. Os voy a quedar con las ganas.
0: Estúdialo y ya otro día.
2: Pero eso es la típica que hace siempre para hacerse interesante. Hoy no ha mencionado su filmoteca.
0: Hoy no ha mencionado que ha estado en Japón.
1: Eso sí.
2: Guay, José, ¿por qué se lo recuerdo?
3: Lo ha mencionado él.
4: No he decidido yo.
1: He escuchado muchísimos chistes este verano.
0: En japonés.
1: Pero ninguno como los de Kavi. ¡Ni uno! Os lo prometo.
2: Eso es verdad.
1: Bueno, pues nos tenemos que ir.
4: Sí.
1: Muchas gracias por escucharnos y aguantarnos.
2: El verano se acabó.
1: Y esto ha sido Cuatro Gatos al Fresco en este primer programa de la sexta temporada. Donde no escatimamos en recursos e incluso tenemos coro. Hasta la semana que viene, que os vaya bien.
0: Se fue y tú partirás. Yo no sé.
2: Es que la carita de la

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0: ya ves tú, me llega el chico el otro día, ¿no? 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
1: Quiero hacer un programa de rock and roll.
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En esta semana presentamos el último programa de Desenterrando Reliquias Especial Verano. En este conjunto de 12 episodios hemos pretendido resumir nuestras tres etapas anteriores, emitiendo los programas más escuchados en cada momento. Las temporadas completas se pueden escuchar y descargar en iVoox, Spotify o Apple Podcast. Como decía, ponemos punto y final a este verano con el primer programa de un especial de dos sobre la marea amarilla que tanto ha dado que hablar y dará que hablar en estos primeros días de septiembre. No hemos olvidado a nuestras compañeras de infantil y en este programa exponen sus reivindicaciones y motivaciones respecto a la huelga y a las peticiones de mejora de esta etapa olvidada de la educación en España. Arrancamos.

0: Profesor Chiflado, tercera temporada, episodio número 18. En esta ocasión vamos a hablar sobre la marea amarilla en defensa de la educación infantil. En el programa de hoy contamos con Begoña de la Mata, la profesora de referencia de Profesor Chiflado, que viene a sustituir a Eduardo, que ha tenido un esguince jugando al polo. Begoña, ¿cómo estás?
1: Hola Jesús, bien, con ganas de abordar el tema.
0: Te doy las gracias por el atraco que te hemos hecho en apenas unos minutos. Ya sabes que Eduardo es un deportista de alto rendimiento y sí. se ha caído del caballo. En el programa de hoy además contaremos con audios de Sol Rodríguez, de Amalia Sánchez, la aportación musical de Esther Calero, y tenemos un audio de Sami, un educador de una escuela infantil de Illescas, Toledo.

0: Pues si te parece, Begoña, empezamos entrando directamente en el tema. ¿Qué es la marea amarilla?
1: Pues la marea amarilla son esas maravillosas camisetas que no han podido coger un color más llamativo para reivindicar que es necesario pararse a pensar en los niños que tenemos, de los más chiquititos, por donde empieza toda la educación. Sí. Entonces esa es esa gran marea amarilla que deberíamos estar todos con una camiseta apoyando a estas profesionales y a estos profesionales.
0: ¿Por qué crees que es necesario pararse a reflexionar y empezar una huelga indefinida que, si no recuerdo mal, comienza el 7 de abril y que, bueno, parece ser que poco a poco va a ir incrementando sus acciones?
1: Desconocemos muchísimas problemáticas que se les está dando en esta etapa. Y es la etapa de 0 a 3 añitos, que mucha gente dirá, bueno, son bebés, ¿qué hacen? ¿A qué se dedican? ¿Se estarán jugando, durmiendo, comiendo, cambiando pañales? Sí. Es un desconocimiento y una ignorancia por parte de toda la sociedad. Realmente es una etapa muy importante donde empiezan a tener el lenguaje, sí, unas conexiones neuronales súper importantes, el habla, todas las experiencias motrices, se echan a andar. Eso en cuanto a el trabajo con los niños, lo he dicho así como muy a grosso modo.
0: Sí.
1: Pero luego ellas, a nivel profesional, tienen unas carencias muy importantes y que se dan en una misma comunidad. A mí me llamó mucho la atención cuando pregunté a algunas compañeras. Se dan en su misma comunidad diferencias salariales, de horarios, que debería estar un poquito más regulado y unificado, ¿no? Pues cositas así están reivindicando.
0: Begoña, en términos generales, yo creo que las causas de la movilización, creo que estarás de acuerdo conmigo, son básicamente económicas, por un lado, ¿verdad? Tenemos una red de escuelas infantiles de titularidad autonómica, pero de gestión mixta o, en muchos casos, privados. Y claro, en cuanto ponemos en manos de la empresa privada cuestiones importantes como la educación, pues podemos tener problemas similares. A consecuencia de lo anterior, tenemos que hablar de la vulnerabilidad de las condiciones laborales de estos compañeros. Como tú bien has dicho, no se trata de cambiar únicamente pañales o de ser guarderías, que es esta palabra que tanto odio o que tampoco os gusta a muchos de vosotras, y con razón. Y luego todo el problema de esas concesiones a escuelas antiguas y que no han actualizado sus condiciones. Además, hay cuestiones pedagógicas. ¿Qué piensas tú de las ratios actuales, Begoña?
1: Pues las ratios que se están llevando a cabo en España son un poquito elevadas. Se supone que tiene que haber una tutora y un apoyo. Depende de la edad, varían. Bueno, pongo un ejemplo, en bebés son 8 niños, o sea, 2 personas, tutora y apoyo. En 1-2 son 14 y así luego subimos hasta 20 en 2-3. Pero es que dentro de esos grupos hay alumnos también que puedan tener diferentes características, necesidades, etcétera. Realmente, sí, con esta edad tan temprana y con la necesidad de vigilancia constante, son muchos niños.
0: Claro, para que nuestros oyentes se hagan un poquito a la idea de lo que puede suponer para un educador trabajar con 14 niños de 1 a 2 años, ¿qué problemáticas se pueden encontrar habitualmente en estas aulas?
1: Pues con problemáticas de no llegar, de tener un niño que ya anda, porque madurativamente está preparado y ya anda y quiere correr y explorar, y tener el mismo grupo niños que están todavía con el culete en el suelo arrastrándose. Eso es lo más básico. Entonces, no puedes llegar igual a un niño que quiere explorar, corretear y que está en su apogeo de descubrimiento con otro que está más bebé, claro, por decirlo de una manera, más, sí, chiquitito, que todavía no ha madurado. Porque aunque se descolariza en España por año de nacimiento, en esta edad, unos meses, yo creo que todo el mundo lo sabe, 6 meses para arriba, 6 meses para abajo, es muy significativo.
0: Hay mucha diferencia, sí.
1: Además, queremos que haya una programación con su asamblea, con actividades de motivación. Súper complejo atender a 14 niños, y luego también ya no es a nivel educativo. También se les atiende, pues, su autonomía, cambio de pañal, la siesta, alimentación, porque ellas también dan de comer.
0: Claro, y en estas edades ya se pueden empezar a observar niños que puedan tener problemas de aprendizaje en el futuro o situaciones, sí, que necesiten apoyos futuros.
1: Claro, sí. A ver, son una edad muy chiquititos, muy temprana, como he dicho antes, entonces se habla de retraso madurativo y se deja un margen, se amplía para ver cómo va evolucionando. Pero hay situaciones y casos que son muy obvios y ya se empieza a valorar y a trabajar, pues por la necesidad que se pueda empezar a observar. Pero claro, claro que los hay. En las escuelitas, que me gusta hablar de escuelas de educación infantil, no guarderías, por favor.
0: Sí. Es que lo he dicho un poquito para sublevarte un poquito, sí.
1: Sí, esto es como el profesor de educación física y el antiguo profesor de gimnasia, ¿no? A mí me suena igual, me chirría lo mismo. No son guarderías, son escuelas de educación infantil y sí se observan y se empiezan a trabajar. Que no se les ponga un diagnóstico, por lo que digo, que son muy pequeños, a veces despista un poco, porque son muy chicos y siempre se deja ese margen de, venga, a ver si evoluciona madurativamente, pero sí, claro que sí.
0: Claro. Otro conjunto de reivindicaciones serían aquellas que hacen referencia a las estructuras de muchos centros, una falta de inversión evidente que hace que en muchas de estas escuelas, como bien dices tú, haya problemas de climatización, frío en invierno y mucho calor en verano. Esto es una evidencia más de que no se toma en serio la educación infantil, ¿verdad, Begoña?
1: Claro. Además, los horarios, el calendario escolar de estas escuelas es más ampliado, está más extenso que en primaria, por ejemplo, en secundaria. Estos niños terminan en julio, tienen esa opción. Y de verdad, es para ver la siesta de estos niños en julio, sin un aire acondicionado, o sea, es tremendo.
0: Claro.
1: Eso en cuanto al calor, que es un mes, en junio ya lo notamos en las aulas, pues en julio, y el frío igual, son condiciones que los niños que están por el suelo.
0: Eso
1: hay
0: es.
1: Que tener las cosas en buen estado y adecuadamente.
0: Y luego, por último, hay un conjunto de reivindicaciones laborales, aunque creo que no menos importante, porque, Begoña, estarás de acuerdo conmigo en que todos merecemos el reconocimiento a nuestro trabajo.
1: Esto es una herida no curada, porque estas profesionales al final se parece que tienen una categoría inferior salarialmente, lo notan también, pero ya no es solo el salario, es gente muy formada, muy preparada, que han decidido dedicarse a la escuela infantil y ser educadoras, pero tienen una formación y una preparación tan digna como la de un profesor de instituto o un profesor de primaria, pero no se está contemplando y no se valora.
0: Claro, no se les valora porque creo que sufren el estigma de la palabra que hemos rechazado al principio, ¿no? Si ya primaria y secundaria parece que son lugares donde se aparcan niños, pues imagínate, ¿verdad? En las escuelas infantiles que todavía se les sigue denominando de manera despectiva como guarderías. Si te parece, Begoña, vamos a escuchar a Sol, que tiene importantes aportaciones sobre el tema.
2: En las últimas semanas se han convocado jornadas de huelga en la etapa para alumnos de 0 a 3 años en todas las escuelas infantiles de España, tanto públicas como privadas. Se quería exigir una mejora de las condiciones en los centros en materia de ratios de alumnos por clase y también de infraestructuras, así como una subida salarial. La reivindicación salarial estaba centrada en los centros privados, donde los sueldos de las educadoras, decimos educadoras porque más del 97% del sector es femenino, pues, como os decía, el salario apenas supera lo que está estipulado como salario mínimo interprofesional. En la etapa de educación infantil trabajan aproximadamente 61.000 educadoras. Están repartidas a partes iguales prácticamente entre la enseñanza pública y la privada. Hay aproximadamente unos 11.000 centros educativos a los que asisten 500.000 de niños. Las ratios máximas que permiten la normativa educativa son de 8 bebés por aula en la clase de 0 a 1 años, de 13 niños en la de 1 a 2 años y de 20 críos en la de 2 a 3. Unos números que superan con creces la recomendación de la Unión Europea, que situarían en 4 bebés la clase de 0-1, en 6 la de 1-2 y en 8 la de 2-3. La diferencia es considerable. El Ministerio de Educación ha anunciado la semana pasada que iniciará antes del verano la reforma del decreto que regula los requisitos que deben cumplir los centros educativos y las ratios del primer ciclo de educación infantil. Esto estuvo a punto de ser modificado en 2022, pero se dio marcha atrás en el último momento, ante la presión de las comunidades autónomas y de las patronales. La decisión, según palabras del Ministerio, la ha tomado tras escuchar y valorar las reivindicaciones de las trabajadoras en cuanto a la modificación de las ratios actuales para rebajarlas y así conseguir una mejora de la calidad educativa y una mayor aproximación a la atención mucho más individualizada. Si hablamos de jornadas laborales, las de las educadoras de la enseñanza privada también son muchísimo más largas que otros ciclos educativos, con 38 horas de clase a la semana. Si pensamos que en la ESO se han reducido a 18 y en el segundo ciclo de educación infantil a 23, pues ahí tenemos una diferencia bastante considerable. También se reclama a las comunidades autónomas que imparten la obligación de que haya parejas educativas. Esto significa que haya dos educadoras o una maestra y una educadora en las aulas de 0-3, otra de las recomendaciones que hacía la Unión Europea. Además, demanda personal especializado en las escuelas para que pueda asistir a clase el alumnado con necesidades de apoyo educativo y también se piden muchas más plazas públicas. A las patronales se les pide un aumento salarial que equipare progresivamente el sueldo de las escuelas privadas con el que se cobra en los centros públicos. El abandono de la etapa, fragmentada en varios modelos de gestión, ya que hay escuelas privadas, otras públicas de gestión privada, otras municipales, otras autonómicas, ha sido denunciada regularmente por los especialistas en la materia. La educación infantil de 0 a 3 años ha sido, tradicionalmente, la gran olvidada del sistema educativo español, mientras que otras etapas gozan de una estructura consolidada y de una gratuidad garantizada, el primer ciclo de la educación infantil ha operado a menudo bajo una lógica asistencialista. Para la Administración, durante décadas, este ciclo fue un servicio de guardería, destinado a facilitar la conciliación laboral de los padres, más que un derecho fundamental del niño a recibir una educación de calidad en los años de mayor plasticidad cerebral. Esta visión lo situó al final de las prioridades de inversión, convirtiéndolo en un vagón que solo se engancha al tren educativo cuando sobran recursos o cuando, como es este caso, la presión social lo exige. Es una etapa a la que se le debería suponer una identidad propia. Y de hecho, el escenario legal ha dado un giro significativo en los últimos años, intentando despojar este ciclo de la etapa puramente cuidadora para dotarlo con una identidad pedagógica clara. Ya la ley, la LOMLOE, establece que la educación infantil es una etapa única, con identidad propia y que está organizada en dos ciclos. 0-3 años, 3-6 años. El Real Decreto 95/2022 por primera vez define a nivel estatal las enseñanzas mínimas para el ciclo 0-3. Esto implica que ya no basta con atender a los niños. Hay objetivos, hay áreas de aprendizaje y hay criterios de evaluación que cumplir. La ley insta a las administraciones a atender hacia la gratuidad progresiva de este ciclo, priorizando siempre a las familias que estén en situación de riesgo de pobreza o de exclusión. Pero yo me pregunto, ¿por qué hay frenos en el sistema? ¿Por qué la educación infantil del 0-3 sigue a la cola? A pesar de los avances normativos en sitios como el Ministerio de Educación, la realidad de las aulas muestra que el motor de este vagón sigue gripado. Y sigue gripado pues por problemas estructurales. Hay un desequilibrio territorial, lo primero. ¿Por qué? Porque la oferta de plazas públicas varía drásticamente entre unas comunidades y otras, creando una brecha de equidad insalvable para muchas familias. Por otro lado, la financiación es inestable. Gran parte del impulso actual depende de fondos temporales, lo que genera dudas sobre la sostenibilidad a largo plazo del sistema. Y por otro lado, la precariedad profesional. Las ratios siguen siendo elevadas y las condiciones laborales del personal educativo no reflejan para nada la importancia técnica y social de su labor. En fin, reconocer legalmente el 0-3 como etapa educativa es el primer paso, pero sin una inversión estructural y estable seguirá siendo el vagón de cola del sistema educativo, un vagón que se arrastra con desgana y que en lugar de ser la locomotora que iguala las oportunidades desde la cuna, lo que hace es, pues eso, abrir brechas.
0: Begoña, después de escuchar a Sol, me viene a la cabeza una pregunta. ¿Por qué la educación infantil en España sigue estando a la cola de la educación?
1: Pues creo que es un problema de la sociedad, de cómo está montada esta sociedad. Inicialmente no hacía falta esta etapa. Cuando yo era pequeña no había necesidad de escolarizarnos tan temprano. De hecho, todavía legislativamente no es obligatoria la etapa. Hasta los 6 años no es obligatorio escolarizar y eso es muy significativo.
0: ¿Por qué crees tú que no es obligatoria?
1: Pues yo creo que es pues un tema de sentarse y cambiar un poco esa normativa, de decir, es necesario porque queremos una igualdad en la educación para todos. Uh-huh. Entonces vamos a dar esa oportunidad a toda nuestra infancia, ¿no? Que no vayan unos por delante y otros por detrás, sino que todos tengan ya a partir de cierta edad esa necesidad de poder ser escolarizados y de poder fomentar en ellos pues todos los aprendizajes que vengan, y más con la sociedad que tenemos agarrada al móvil. Depende de dónde caiga ese peque o en esa familia, pues hay que ser realistas. Hay niños que son más motivados y unos papás que están muy involucrados con la crianza, y hay otros papás que, por lo que sea, tiran mucho de tele, móvil, tablet, sí. y se nota. Vale. Entonces, partiendo de ahí, vamos a ser serios y vamos a pensar en la educación para todos por igual y hacer que pues todos tengan esa posibilidad de entrar en el sistema, luego ya valorar que, aunque sean chiquititos, hacen cosas muy importantes.
0: Claro, Begoña, al final es un poco la línea que, por desgracia, estamos siguiendo en Profesor Chifra de esa temporada, ¿no? Es darnos cuenta que la educación es un valor, pero es un valor que no toda la sociedad tiene en cuenta, y sobre todo yo creo que hay una clase política, una clase dirigente, que lo que menos le importa es tener ciudadanos formados. Vamos si te parece con el segundo audio de Sol.
2: Os pido que imaginéis por un momento que la educación es como la construcción de un gran edificio. La mayoría de las personas se fijan en los acabados, el color de las paredes, la forma de las ventanas, la altura de las plantas. Sin embargo, los arquitectos saben que lo más importante es lo que no se ve, los cimientos. El ciclo de 0 a 3 años es el momento en el que se cava profundo, que se vierte el hormigón que sostendrá todo lo demás. Si los cimientos fallan, el edificio entero, por más alto y bonito que sea, será siempre frágil. Si pudiéramos mirar dentro de la cabeza de un bebé, de un bebé de 0 a 3 años, veríamos una actividad frenética, comparable a una galaxia en formación. No es una exageración poética, es neurociencia pura. Durante estos primeros 1000 días, el cerebro crea conexiones neuronales a una velocidad que nunca más volverá a repetir en toda la vida. Cada vez que un adulto responde a un llanto, cada vez que un niño toca una piedra o escucha el ritmo de una canción, su cerebro está esculpiendo físicamente su arquitectura. En esta etapa, el niño no solo aprende cosas, sino que aprende a aprender. Desde un enfoque psicopedagógico, debemos entender que el motor de este desarrollo no es el intelecto, sino el afecto. Para un niño pequeño, el aprendizaje y la emoción son la misma cosa. El vínculo seguro con sus educadores y las figuras de referencia va a ser el combustible que activa su curiosidad. Un niño que se siente amado y protegido es un niño que se atreve a soltar de la mano del adulto para explorar el mundo. El afecto no es un complemento tierno a la educación, es el requisito biológico indispensable. Cuando un adulto consuela a un niño, está reduciendo sus niveles de cortisol, que es la hormona del estrés tan de moda, y permitiendo que su cerebro se abra al descubrimiento. Sin esa seguridad emocional, el cerebro se cierra por supervivencia. Con ella, se expande por placer. Es por ello, en el plano didáctico, necesitamos romper el gran mito de nuestra sociedad. El niño de 0-3 no va a un centro educativo a perder el tiempo o a ser guardado. No. En este ciclo, el aprendizaje no se hace con papel y lápiz. Se hace con todo el cuerpo. Para un niño de 2 años, subir un escalón es por sí mismo una lección magistral de física y de equilibrio. Repartir trozos de manzana entre sus compañeros es su primera y su más real clase de matemáticas. La didáctica en estas edades se basa en la experiencia sensorial y en el juego heurístico. No necesitan juguetes caros, con luces, sonidos, que lo hagan todo. Ellos necesitan materiales naturales que les permitan preguntar: ¿qué es esto? ¿Qué puedo hacer yo con esto? Además, se dignifican las rutinas. El momento del comedor, de contacto con los demás, del cambio del pañal, de la siesta. Eso no son simples pausas en el programa educativo. Son los momentos pedagógicos más potentes. Y es ahí donde el niño va a aprender a desarrollar su autonomía, donde entiende los ritmos del tiempo, donde construye la confianza en el cuidado del otro. Es hora de dejar de llamar guarderías a estos espacios y de pagar salarios de vergüenza. En una guardería se guardan objetos, en un centro de educación infantil se cultivan seres humanos. Este ciclo es la herramienta más poderosa que tenemos para fomentar la igualdad de oportunidades. Es aquí donde se pueden compensar las carencias que algunos niños traen de casa y donde se tiene la ventana de oportunidad de oro para la detección precoz. Un problema de lenguaje, de visión, una dificultad en el desarrollo, cuando está detectada en estas edades, tiene una solución mucho más efectiva que si esperamos a los 6 años. Por todo esto, el ciclo 0-3 no debe verse como un servicio de conciliación para que los padres trabajen, sino como un derecho fundamental del niño para recibir estímulos de calidad. Lo que ocurre en estas aulas es política social en su estado más puro. Os invito a reflexionar sobre esto. Casi todo lo que somos hoy como adultos, nuestra seguridad a hablar en público, nuestra capacidad para empatizar con el que sufre, nuestra resiliencia ante los fracasos, todo tiene sus raíces enterradas en lo que vivimos antes de cumplir los 3 años. No estamos simplemente cuidando niños pequeños, estamos custodiando el tesoro más grande de nuestra sociedad. Estamos diseñando el futuro desde su base más profunda. Porque lo que se construye en el corazón y en la mente de un niño durante estos primeros años resonará sin duda durante el resto de su vida.
0: Begoña, ¿por qué es tan importante el aprendizaje de 0 a 3 años?
1: El aprendizaje de 0 a 3 años es súper importante y se puede demostrar cómo cambia evolutivamente en un periodo de tiempo tan pequeño, cómo entra tenemos la escuela infantil en mi cole, cómo entra un bebé, sí, chiquitín, que sus tiempos son súper cortos de aprendizaje, y cómo sale a 2-3 años ya, que va a un segundo ciclo de infantil, con un habla adecuado a su edad, etcétera, porque en 3 años uh-huh. su ritmo de aprendizaje es súper rápido y a grandes pasos. Cosa, por ejemplo, que lo comparo con la primaria, en un cuarto, un tercero, sí van aprendiendo, pero ya ese ritmo va más despacio. Entonces, es una etapa que va todo tan rápido y es tan importante las conexiones que se hagan que deberíamos de tratarlo así.
0: Claro,
1: súper importante.
0: Es como veremos un poquito más adelante, son los cimientos del edificio de la persona.
1: Exacto.
0: ¿No?
1: Y además a pasos agigantados, o sea, en 3 años hay unos grandes cimientos que hay que asentar muy bien y tomárselos muy en serio, porque luego a partir de ahí ya viene una gran construcción. Entonces, si no pensamos de esta manera, pues así nos va un poco.
0: En así nos va.
1: La verdad.
0: Exacto. Vamos con el tercer audio de Sol.
2: A menudo escuchamos que los niños son el futuro. Es una frase cómoda, pero profundamente engañosa. Los niños no son el futuro, son el presente más urgente que tenemos. Y sin embargo, la etapa que va de los 0 a los 3 años sigue siendo la gran olvidada de nuestro sistema educativo. No quiero decir ni la palabra guarderías. Esa palabra debe desaparecer de nuestro vocabulario. Como decía María Montessori, el niño, con su enorme potencial físico e intelectual, es un milagro frente a nosotros. Y no se guarda un milagro, se le acompaña, se le educa y se le protege.
0: Begoña, si los niños son el futuro, ¿por qué los ignoramos?
1: Porque son los más vulnerables y no se quejan como otros sectores de la sociedad.
0: Claro,
1: porque los podemos aparcar.
0: Fíjate, pero se quejarían los padres. ¿Por qué los papás tampoco se quejan cuando vemos que son considerados prácticamente como una molestia en el sistema educativo?
1: Porque los padres van en una vorágine de conciliación. Entonces ellos ven conciliar. Ya. Quieren horas en el cole para conciliar. Quieren guarderías, porque ellos hablan de guarderías. Uh-huh. Quieren ese tipo de recurso. Entonces, son pocas las familias que realmente están buscando, pues eso, un colegio que se adecue a mis valores, que el horario de mi hijo sea centralizado para que luego tenga su tiempo de descanso y pueda por la tarde hacer algo más. Que en la escuela infantil de mi hijo tengan una metodología de, yo qué sé, voy a decir, que cada uno luego le gusta una cosa, de proyectos, manipulativa. Son pocas las familias. Al final vamos, pues, a lo clásico. ¿Cuántas claro. horas le puedo dejar aquí? Porque tengo que trabajar.
0: Sí, estamos de acuerdo.
1: Entonces, pues, por eso la infancia es el último eslabón de la cadena, que debería ser al revés.
0: Vamos con el último audio de Sol.
2: Respecto a esta etapa, de 0 a 3 años, aquí en la Comunidad de Madrid vivimos una paradoja. Por un lado, celebramos una tasa de escolarización del 55,2%, de las más altas de España, y la integración pionera de bebés en los colegios de primaria, en los CEIP, pero, claro, la calidad no solo puede ser estadística. El sistema de becas infantiles, que da ayudas desde 283 euros mensuales en la región y 385 en Madrid capital, ayuda a las familias, pero no resuelve el problema de fondo. Y mientras se siga permitiendo ratios de hasta 20 niños por aula en el tramo de 2 a 3 años, pues estamos dificultando toda esa pedagogía de la que venimos hablando hasta ahora. No podemos pedir milagros pedagógicos con recursos, pues eso, de custodia. Invertir en el 0-3 es, como demostró el premio Nobel James Heckman, la inversión más rentable de un país. Por cada euro invertido, recuperamos 13 en cohesión social, en salud mental y en éxito laboral. Por todo ello, necesitamos o reivindicamos el derecho al inicio, porque la educación empieza en el suelo, en el asombro y en el tacto. Reivindicamos la profesionalidad, porque quien sostiene la mano de un niño de 2 años está sosteniendo la estructura de nuestra civilización. Son arquitectas de la humanidad, no cuidadoras de paso. Reivindicamos también la infancia como tiempo sagrado. No aceleremos los procesos, no les robemos sus 99 lenguajes restantes por las prisas de una alta productividad. Hagámoslo ahora, porque mientras nosotros debatimos presupuestos y leyes, sus cerebros no dejan de crecer. Cuidar el inicio es, sencillamente, asegurar el resto. Vaya por delante mi profunda admiración a estas profesionales, ejemplo de vocación y servicio, las educadoras. Existe una creencia invisible, pero profundamente arraigada, que sugiere que cuanto más pequeño es el niño, menos compleja es su educación y nada más lejos de la realidad. La etapa de los 0 a 3 años no es preludio de la vida escolar, es el acto fundacional del ser humano. En la Comunidad de Madrid, las escuelas infantiles y de una manera muy especial las casas de niños representan la vanguardia de una educación que entiende que el cerebro y el corazón se construyen al mismo tiempo. Las casas de niños constituyen un modelo de éxito pedagógico y social único en nuestro territorio. Nacieron con una vocación clara, ser el puente entre el hogar y la sociedad. A diferencia de otros modelos más rígidos, las casas de niños se definen por su porosidad. Son centros donde las puertas no separan, sino que invitan. En ellas, la participación de las familias no es un complemento, es el eje vertebrador. Aquí se educa a los niños, pero también se sostiene a las familias, en sus talleres, en sus espacios compartidos. Los padres y madres encuentran un refugio de conocimiento y apoyo mutuo, transformando la crianza. Esa crianza muchas veces solitaria en nuestras ciudades y en nuestros pueblos se transforma en una experiencia comunitaria y enriquecedora. Sin embargo, ninguna estructura, por moderna que sea, tiene sentido sin el factor humano. El personal de estos centros, maestros y técnicos superiores en educación infantil, constituyen uno de los cuerpos profesionales más especializados y a menudo menos reconocidos en nuestro sistema educativo. Su trabajo es una danza constante entre la ciencia y la sensibilidad. Debemos entender que este personal no se limita a asistir las necesidades básicas. Su labor es de una complejidad técnica asombrosa. Son ellos quienes diseñan provocaciones de aprendizaje, espacios preparados con materiales naturales, luces y sombras que invitan al niño a descubrir las leyes de la física o las posibilidades de su propio cuerpo. Son observadores minuciosos capaces de identificar, en el juego aparentemente azaroso, un retraso madurativo o una capacidad excepcional, permitiendo una atención temprana que cambia destinos. Además, el educador de infantil es un mediador social, es quien enseña que el otro existe, quien traduce el llanto en palabras y quien convierte la frustración de un límite en una oportunidad de crecimiento emocional. Gestionar un aula de niños pequeños requiere una estabilidad emocional y una formación pedagógica que va mucho más allá de lo que dicta el sentido común. Requiere una vocación forjada en el estudio del desarrollo neurológico y psicológico. Reivindicar una vez más estas instituciones y a sus profesionales es una cuestión de justicia social y de visión de futuro. En una escuela infantil pública de calidad es la herramienta más poderosa para luchar contra la desigualdad de origen. Es el lugar donde todos los niños, independientemente de su código postal, da igual dónde nazcan, da igual la renta de sus padres, tienen acceso a estímulos de calidad, a una nutrición adecuada y sobre todo a una mirada profesional que cree en sus posibilidades. En conclusión, cuidar de nuestras escuelas infantiles y casas de niños y en general de la etapa 0-3, dignificar sus condiciones y el prestigio de su personal no es un gasto, es la inversión más inteligente que una sociedad puede realizar, porque en esas manos, en la de nuestros educadores, se está moldeando no solo el futuro académico de Madrid, sino la calidad humana de los ciudadanos que habitarán el mundo de mañana. Apostar por el 0-3 es apostar por una base sólida sobre la cual se sitúa todo lo demás, la ciencia, la cultura, la convivencia, y es necesaria para poderlo sostener con firmeza.
0: Begoña, ¿por qué seguimos votando a políticos, a dirigentes en general, que siguen sin valorar la importancia de la educación infantil en particular y de la educación en general?
1: Pues Yo supongo que cuando se hace las elecciones, estamos todos en la cabeza con un partido y el otro, en lo que menos se piensa es en la educación, en los colegios, en cómo este gobierno destina recursos. Se está empezando otro tipo de, no voy a entrar, pero en otro tipo de problemas. Yeah, otro tipo de problemas que dan mucho ruido, pero a lo mejor realmente al día a día no son tan importantes.
0: Claro,
1: es que considero que es eso.
0: Al final es que nuestros dirigentes, vamos, en mi opinión, claro, y como está, pues es muy discutible. Yo lo que creo que es muy oportuno tener a ciudadanos que, bueno, pues estén más interesados en el último vídeo de YouTube, en el TikTok, más que en los problemas reales de la sociedad que ya hemos apuntado. Es decir, unos padres que tienen que estar trabajando en unos horarios leoninos, que no pueden hacerse cargo de los niños, unas escuelas infantiles sin medios que sirven para, por desgracia, para aparcar niños y un sistema educativo que año tras año pues va dando unos resultados cada vez más deficientes. Y al final, yo creo, Begoña, y no sé si estás de acuerdo conmigo, en que la sociedad tiene que dar un golpe en la mesa. Lo que no tengo yo muy claro es si ese golpe se va a dar.
1: Pues no creo que se vaya a dar pronto, porque también cuando quieren nos utilizan como para ganar créditos, me refiero. Uh-huh. ¿Qué necesitáis? ¿Más horas de cole porque vuestra jornada es muy amplia? Bueno, pues yo entonces voy a decir que los coles ya no van a ser de jornada continua y van a ser muchas horas y en julio vamos a abrir. Entonces, así sí, utilizan la educación.
0: Claro.
1: Entonces, eso llama, eso pensándolo a una familia que tiene su cabeza en otras cosas, pues eso a mí me resuelve mi problema.
0: Efectivamente.
1: Pues, entonces, ahí sí que utilizan la educación, pero porque lo están utilizando como un gancho. No lo están utilizando con la visión real de, tenemos aquí unas personitas que hay que enseñar, que hay que educar, que tenemos una responsabilidad inmensa, vamos a hacerlo bien.
0: Claro. Vamos, si te parece, a escuchar a nuestra orientadora que nos llama la atención sobre los equipos de atención temprana. 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
3: un saludo a todos nuestros oyentes. Hoy nos encontramos hablando sobre el movimiento que se está llevando a cabo desde el sector de la educación en la etapa 03, una etapa algo olvidada y poco valorada, ya que cuando no se vive de cerca se suele ver como una etapa en la que se aparcan menores al igual que se hace con sus sillitas a la entrada del centro, mientras sus progenitores se desarrollan como profesionales en sus trabajos. Bajo el punto de vista de la orientación, es importante hablar de los equipos de atención temprana, los cuales normalmente se encuentran integrados por un orientador, al menos un profesional de pedagogía terapéutica y muy posiblemente un profesional de servicios a la comunidad y otro de audición y lenguaje. ¿Por qué es tan importante este equipo multidisciplinar en esta etapa? Pues sencillamente porque es la etapa que hace de cimiento de todo el desarrollo posterior y donde es esencial detectar algunos desequilibrios que pueden aparecer en el menor para que sean trabajados desde el principio. El equipo de atención temprana, el EAT, actúa como un motor de prevención y apoyo especializado en la etapa de mayor plasticidad cerebral del ser humano. Su labor permite detectar dificultades de forma precoz, lo que puede cambiar radicalmente la trayectoria del desarrollo de un niño. La intervención de los primeros 1000 días de vida es decisiva debido a la rápida formación de conexiones neuronales y es fundamental conocer los hitos evolutivos para asegurar que se alcancen las bases del lenguaje, la motricidad y la socialización según el desarrollo evolutivo. La evolución de un menor con algún tipo de desajuste en el desarrollo será más positiva si se trabaja y se estimula de manera precoz, pudiendo incluso ser la diferencia entre un adulto funcional y que lleva una vida totalmente normalizada a otro que demuestre problemas en su desarrollo del día a día. Es por todo ello que desde estos equipos de atención temprana y el sector de la orientación se entiende y se apoya el movimiento que se realizan desde los profesionales de esta etapa. Pero, ¿qué están solicitando exactamente en este movimiento? La etapa de 0-3 años es el cimiento de todo desarrollo posterior y alzan la voz por tres cuestiones muy importantes. Reconocimiento educativo, exigen que se les valore el primer ciclo de educación infantil como una etapa clave en el sistema educativo, garantizando su calidad y carácter pedagógico. las condiciones dignas. Es urgente mejorar las condiciones laborales de las educadoras y educadores, así como el de las maestras y los maestros infantiles, muchas de las cuales enfrentan situaciones de precariedad salarial a pesar de su enorme responsabilidad, porque aunque es un sector mayoritariamente femenino, también hay profesionales varones en este sector. Y ratios sostenibles. Se necesitan ratios adecuadas que permitan una atención individualizada y segura, respetando los ritmos de cada niño y cada niña. Si analizo cada una de las peticiones con la visión puesta de hace años cuando conocí esta etapa, puedo asegurar que son peticiones más que razonables. Respecto al reconocimiento educativo, a un menor de esta edad no solo se le atiende en sus necesidades básicas, como ya hemos comentado anteriormente, es una etapa de cimiento donde se educan distintas áreas: el afectivo motor, el cognitivo social y el lingüístico creativo. Además, en las condiciones, respecto a las condiciones dignas, a pesar de la gran responsabilidad que tienen entre manos estos profesionales, tienen unas condiciones de horario y salariales cuanto menos mejorables, ya que suelen tener un horario muy amplio y un salario mínimo. Y respecto a las ratios sostenibles, es uno de los puntos más relevantes de este movimiento, ya que rara vez se cumple el requisito de tener un profesor de apoyo en el aula. Y las ratios son de 8 bebés de 0 a 1 año, 14 bebés de 1 a 2 y 20 de 2 a 3. Ratios muy superiores a las existentes en la mayoría de los países europeos. Cualquier persona que tenga un bebé de estas edades en su vida se dará cuenta que, si ya es complicado atender a uno o dos menores, se puede imaginar lo que es estar en un aula con 8 bebés de 0 a 1, por ejemplo, en un horario que puede extenderse desde las 7 de la mañana con los madrugadores hasta las 4 de la tarde, con lo que se quedan a la merienda. Solo hay que imaginarlo. En definitiva, y como opinión personal, creo que se trata de un sector con mucha responsabilidad, poco reconocimiento y un salario insuficiente, cuando la verdad es que se trata de una etapa fundamental como cimiento de la formación de nuestros niños y niñas, en la que es prioritario observar los hitos del desarrollo para comprobar que todo está en orden o si es necesario intervenir con el menor para atender posibles desajustes o necesidades, con la vista puesta en ayudar al desarrollo de unos adultos funcionales en la sociedad y un futuro.
1: Pues sobre atención temprana también hay un largo debate. No tienen suficientes horas para estar con los niños, para verlos, porque necesitan verlos, son muy pequeños. Pero bueno, esto en el siguiente programa, Jesús, sí, lo abordaré extensamente con profesionales que lo sufren directamente en el día a día y va a ser muy interesante, porque también es otro mundo olvidado.
0: Pues estupendo, me parece fantástico, nos emplazamos para el siguiente programa. Proseguimos, si te parece, después del recreo, tenemos a Esther con una propuesta musical fresca y después seguimos charlando.
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0: Begoña, algo que me ha llamado mucho la atención cuando hemos analizado un poco este programa es que más del 90% de los educadores son mujeres.
1: Es muy llamativo, ¿verdad?
0: Sí.
1: Y no es una cuestión de tener más paciencia. No creo que sea eso. Realmente no sé qué está ocurriendo, no sé si ahí se genera más confianza de ese cuidado de la primera infancia en la figura femenina, o si realmente no es una profesión elegida por los hombres. Pero es cierto, en general, en toda la educación de la etapa de infantil y primaria, las mujeres... Es un porcentaje, o sea, el trabajo que profesoras, educadoras y demás, un porcentaje mayor en mujeres. Luego en secundaria es verdad que se ve más la figura masculina. Más igual, no sé, más menos, ¿no? Un poco más, a lo mejor.
0: Hombre, en términos generales, en la educación creo que hay un 70% más de mujeres en general. También es verdad, pues qué sé yo, a lo mejor en los ciclos formativos más técnicos, pues yo qué sé, mecánica, no lo sé. Pues a lo mejor hay más hombres, pero desde luego sí veo que hay un sesgo

0: Antes era el maestro, luego pasó a la maestra, la maestra a la maestra y seguimos así, cuesta.
1: ¿Y tú has sido testigo de algún padre que haya tenido alguna reticencia ante un educador masculino?
0: No,
1: No,
0: la
1: ¿no?
0: verdad que no. Pero es que tampoco he trabajado con educadores.
1: Fíjate. Claro, no, no, es que es muy significativo. Y te digo esto porque nuestro siguiente audio es de un educador, Sami, de una escuela en Illescas, Toledo, que nos ha, bueno, pues ha tenido la amabilidad de grabarnos una contribución. Y me ha llamado mucho la atención este hecho, ¿no? Que se trata de un hombre frente pues a un 90 y mucho por ciento
0: Una mujer.
1: de mujeres. Pues vamos, si te parece, a escuchar a Sami.
2: Me llamo Sami, soy un profesional de la educación que trabaja actualmente en una escuela infantil en Illescas, de la provincia de Toledo. Tengo un grupo de seres humanos maravillosos, únicos, capaces y competentes. Soy responsable de un aula de bebés, de 8 personitas que están empezando a crecer, donde me siento privilegiado a la hora de acompañarles en sus primeros logros, en sus conquistas, en el camino y en cómo van cimentando poquito a poco su autonomía, en cómo se van conociendo, cómo van saliendo del yo a los demás, cómo vamos trabajando el vínculo de manera lenta. Es decir, en estas edades de 0-3, es decir, hay mucha ética del cuidado, mucha ética del buen trato. Es hora ya de que tengamos un reconocimiento social. No estamos solo para cuidar, por supuesto que inoculamos y imprimimos cuidado de calidad, pero también somos profesionales de la educación con muchísima experiencia y mucha formación, no solo vocación. Nos estamos formando constantemente a través de diferentes referentes que tenemos, Loli Maraguchi, Emily Pickler, y también a través de los ojos y la mirada de nuestros chicos, niños y niñas, y a través de la familia. Queremos reivindicar el reconocimiento social que merecemos para que nuestro trabajo tenga unas condiciones adecuadas donde podemos llevar a cabo una intervención lo más personalizada y lo más digna posible con estas primeras edades. En 0-3 empieza todo. 0-3 siempre se le ha caracterizado por tener el matiz del asistencial. Sí, hay una parte de cuidado, por supuesto, hay una parte de atención, de objetivo de salud, de higiene, de alimentación, de descanso, pero todo tiene un porqué y un para qué. Y sobre todo en 0-3 hacemos mucho hincapié en el cómo hacemos las cosas. Es decir, formamos parte de la etapa de educación infantil, que no se nos olvide. Si nosotros tenemos los mismos documentos que tenemos que trabajar y donde tenemos que asentar nuestras ideas y darle forma. Tenemos el mismo currículo que nos dice cuál es la trayectoria, cuál es el camino a llevar a cabo, a la hora sobre todo de conseguir esa intencionalidad educativa. Y merecemos también que nuestras ratios sean los más reducidas posibles y donde podamos llevar a cabo una intervención lo más digna y de la mejor manera posible. 0-3 no es aparcar un vehículo, 0-3 no es depositar una mercancía, 0-3 es acompañar procesos de vida, es acompañar miradas, es acompañar gestos, es acompañar lenguajes, es acompañar identidades, es acompañar una autonomía que poco a poco llevan conquistando nosotros, vamos apoyando y generando las condiciones adecuadas para que lo puedan llevar a cabo. 0-3 es cuidar, por supuesto, como he dicho anteriormente, objetivo de salud, de higiene, de alimentación y sobre todo acompañar afectos, crear esos primeros vínculos que nos permitan y que nos acercarnos a ellos de una manera respetuosa, de una manera consciente y sobre todo que seamos una presencia viva, capaz y que les permita a ellos poquito a poco trazar su camino. 0-3 es generar un ambiente de aprendizaje donde los protagonistas sean ellos y ellas. 0-3 es tiempo de amabilidad, es tiempo de poquito a poco construir lo que sí y lo que no. Los niños y las niñas necesitan entornos de aprendizaje que sean predecibles, necesitan saber cuándo sí y cuándo no. Todo esto que se da en 0-3, por supuesto que se da en 3-6. Si no entendemos por qué nosotros tenemos que ser diferentes, cuando al final nosotros formamos parte del camino de esos niños y niñas que llegan luego al segundo ciclo de educación infantil. Merecemos que seamos reconocidos como profesionales de la educación, no solo como cuidadores. Necesitamos que tengamos las mismas condiciones salariales, por supuesto. Claro, que es que estamos trabajando constantemente, tanto en el aula como fuera del aula. Nos coordinamos, trabajamos en equipo, nos relacionamos con equipos de orientación, nos formamos continuamente con diferentes referentes pedagógicos. Es justo y es equitativo tener las mismas condiciones de trabajo, las mismas condiciones salariales y que podamos dar lo mejor de cada uno.

0: a la infancia esa que nos está esperando y que es primordial nuestro acompañamiento en estas primeras edades. Sí, porque todo lo que hacemos tiene una intencionalidad educativa, todo, absolutamente todo. Nosotros ponemos a los niños y las niñas en el centro del aprendizaje, desde un enfoque globalizador, que sea multidisciplinar. Nosotros tenemos las mismas áreas de experiencia y desarrollo que tienen el segundo ciclo. No entendemos el por qué nosotros, con nosotros tienen otra mirada distinta, tienen una mirada mucho más esencial. Como he dicho anteriormente, imprimimos y inoculamos cuidados de calidad. Pero todo lo que hacemos, hacemos mucho hincapié en el cómo. No solo en el por qué y en el para qué, sino en el cómo hacemos las cosas. Yo en el aula, cada día, cuando estoy con los bebés, hago una tarea de acompañamiento desde la observación, desde la presencia, desde la lentitud, desde la calma, desde la serenidad. No es tan importante lo que digo, sino cómo lo digo. No es tan importante lo que digo, sino cómo también les escucho desde el silencio, desde el respeto, desde la dignidad. Son seres únicos e irrepetibles. Y es muy importante que desde pequeñitos sepamos cómo tocar a esta infancia. Es muy fácil dejar cicatrices, pero no es tan fácil generar huellas. Y estamos en esta ciudad generando huellas. Por otra parte, nosotros trabajamos con familias. Nos dejan lo más preciado, su regalo de vida, durante muchísimas horas con nosotros, es decir, en muchos momentos. Es decir, nosotros somos unos privilegiados, estamos agradecidos constantemente y necesitamos también sentir ese latido de la sociedad, ese apoyo, esa valía, dice, como profesional de la educación. Para mí es un regalo el cada día al trabajo. Para mí es un orgullo, para mí es un privilegio que la profesión me haya elegido a mí. Yo no he elegido la profesión me ha elegido a mí. Y yo cada día, cuando veo a mis chicos, a mis chicas, a mis niños, a mis niñas, a mis criaturas, es decir, a mis bebés, me despierta una sonrisa y digo, estoy donde quiero estar. Para mí es un regalo. Así que, por favor, que la sociedad reflexione, que los que tengan que tomar decisiones, que las tomen desde la responsabilidad y desde que nosotros, desde 0-3, estamos generando, estamos sembrando y estamos echando la semilla de las futuras generaciones. La sociedad del futuro es la sociedad del presente y es necesario cuidar a esta primera infancia, a la que empieza de 0-3 años. Necesitamos valía, dignidad, reconocimiento, sobre todo respeto a nuestro trabajo y a nuestros niños y a nuestras niñas. Gracias.
1: Begoña, Sami habla de la necesidad de una reivindicación y de un reconocimiento social y, por qué no, también de la dignidad que como educadores tenéis que tener en el conjunto de la sociedad. ¿Crees que estáis infravalorados?
2: Pues en ocasiones sí. Es una pena decirlo y verbalizarlo, pero sí, sales con la bata a recibir a las familias o estás tirado en el suelo, o estás manchado de tus... y parece que eres menos, porque pues eso, porque estás ahí pues, haciendo tu trabajo, entonces parece que pues, estás jugando todo el día, os han echado la siesta y no sé qué se imagina la gente que puedes estar haciendo mientras duermen en la siesta, pues estás haciendo informes, estás haciendo programaciones, estás haciendo un montón de documentación.
1: Ah, que vosotros también hacéis programaciones, también hacéis burocracia, también estáis sometidos a toda esa montaña de papeles.
2: Hasta arriba.
1: ¿Sí? O sea,
2: y claustro, sí, y reuniones con familias, y ciclos. Fíjate, te voy a decir, Jesús, hay una hora libre de trabajo personal normalmente en los horarios.
1: ¿Sí?
2: No es libre, es de trabajo personal, pero ese trabajo personal se va para casa porque como no hay suficientes recursos personales y hay que sustituir constantemente, pues al final se solapa, tienes que ir a sustituir, ese trabajo te lo llevas para casa, tienes que hacer la programación, el informe, organizar, planificar actividades. Claro que lo hay, claro que se hace toda esa documentación y hay que llevarla al día y hay que tenerla bien hecha, hay que hacer una memoria, todo como en un cole, como en un instituto.
1: Claro. ¿Cuántos informes podéis hacer, a modo de ejemplo, para que nuestros oyentes se hagan una idea, podéis llegar a hacer sobre cada alumno?
2: Pues uno trimestral mínimo.
1: O sea que estamos hablando que si tienes 20 alumnos en una clase de 3 años, ¿verdad?
2: Pues 20 todos los trimestres.
1: Estamos hablando, son 3 trimestres como mínimo, pues estamos hablando de 60 informes, así, para empezar, más una programación, entiendo, ¿correcto?
2: La programación general del año, más la propia del aula, más la programación del centro a la que también hay que contribuir. Y luego eso, si no tienes algún chiquillo que estás observando con atención temprana que puede tener alguna necesidad o que hay que hacerle un apoyo extra, que también lleva su informe paralelo.
1: También, ¿sabes?, lleva su informe, ¿vale? Y muchos de esos informes, además, como me acabas de comentar, te los tienes que llevar a casa.
2: Si no da tiempo, el informe hay que sacarlo. Al final el trabajo tiene que salir porque hay unos plazos. Y hay que atenderlo, y a todo, a las familias, al niño, etcétera. Entonces, pues si no sale en el cole, saldrá en casa.
1: Vale, ¿y cómo sois capaces de conciliar todo eso con vuestras propias obligaciones domésticas como padres, como madres, como parejas, como aficionados a la música, qué sé yo? Es decir, ¿cómo conciliáis?
2: Pues mira, te pongo un ejemplo de cada caso. Que tenga una afición de música, o sea, músico en su tiempo libre, pues después de sus clases de música se pondrá a hacer informes. El que tenga su familia de hijos, etcétera, pues después de atender a sus hijos y demás, o por la noche, supongo que se pondrá a hacer los informes. Cada uno va buscando ese hueco de su vida personal, pues para acabarlo.
1: Claro, y pregunta tonta, ¿todo eso no está pagado, no?
2: No. Eso es vocación y bueno, sí que hay un tiempo de trabajo en casa, pero se excede siempre, porque ya no suelo hacer informes. Preparar una actividad, buscar el material, organizarla, claro. Eso es en casa.
1: Claro, es que la vocación está muy bien, pero a que tú cuando vas a... Vamos, es lo mismo que me pasa a mí, ¿eh? Cuando vas al Mercadona a comprar, a que no pagas la compra con la vocación.
2: No, me gustaría.
1: Claro, no, es que eso es muy importante. Porque cuando se hablan de estos trabajos, ¿no? Bueno, de educación en general, muchas veces hay familias que dicen, bueno, es que lo has cogido por vocación. Sí, señores, lo he cogido por vocación, pero también quiero comer, también me gusta tener un reconocimiento social. Porque no te he preguntado nada sobre la salud mental de los compañeros, ¿verdad? Que tiene que estar perfecta, muy estable.
2: Tiene que estar estable. Y en esta etapa con estos niños tan pequeños, se generan a veces unos picos de estrés porque son bebés y lloran, claro, que lloran. Y cuando las atienden, ni más. Pues entonces tienes muchos y no puedes atender a todos. Entonces eso sí que me lo han verbalizado a mí alguna compañera. Es un pico de estrés, de querer llegar y no poder, que hasta que se calman. Pues esos pequeños picos de estrés a lo largo de un curso...
1: ¡Qué barbaridad! No, y que son niños y que supongo que alguno se dará un pequeño golpecito con alguna cosa o cuando estén durmiendo alguno se arañará y luego me gustaría ver cómo esa educadora, cómo esa compañera le explica a la mamá o al papá correspondiente que su hijo tiene un arañazo.
2: ¿Y cómo lo reciben? Porque claro, parece que no has estado, que no has estado atento, ¿no? El reproche de... Y la verdad que estaba, pero no llegué. No me imaginaba yo que iba a pasar. Pero claro, lo vi.
1: Pero como es todo vocacional, pues tenemos que aguantar las iras de los papás y todo lo, y no cobrar, trabajar en casa, porque es todo vocacional. Begoña, ha sido un verdadero placer compartir estos minutos contigo. En dos semanas tendremos la segunda parte del programa en el que incluiremos audios que has elaborado tú, y no sé si quieres despedirte, decir unas últimas palabras y vamos cerrando el programa.
2: Pues decir que gracias a profesor Chifrado por dar difusión y dar voz a toda esta problemática. Se sienten escuchadas también a través de estos pequeños guiños y difusiones, y sobre todo mucho apoyo, que hay mucho trabajo detrás y es muy importante de estas educadoras.
1: Pues un fuerte abrazo para todos y especialmente para ti, Begoña, que eres miembro de Profesor Chifrado, no lo olvides, eres parte de la familia. Un saludo también a tu compañero Javi, que me encanta los audios que hacéis. Y nos vamos a ir despidiendo. Recordar que estáis escuchando Profesor Chifrado en Radio Utopía 107.8. Nos escuchamos la semana que viene con la edición especial, en dos semanas con la segunda parte del programa Camisetas Amarillas. Desearos que paséis una buena semana. Un besito para todos. Begoña, un fuerte abrazo y nos escuchamos.

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2: Muy buenas tardes, bienvenidas y bienvenidos a esta segunda temporada de La Butaca Sonora, nuestra cita semanal de los viernes con la música y el cine. Paolo Conte, el protagonista de nuestro programa de hoy, decía que escribía poco y borraba mucho, que el arte del cantautor consistía principalmente en saber qué quitar. También decía que no cantaba para convencer a nadie, que cantaba para evocar una penumbra donde cada oyente pudiese proyectar sus propios recuerdos. Pues con esta interesante declaración de intenciones, comenzamos.

0: Y lo primero de todo es saludar a mi compañera José, que está aquí en esta nueva temporada para seguir hablándonos sobre una de las cosas de las que más sabe, entre otras muchas de las que sabe, pero esta especialmente, que es el cine. ¿Qué tal, José?
1: Bueno, bueno. Agradecida y emocionada, solamente puedo decir gracias por existir. Es que vengo hoy así como,
0: ya te veo, ya.
1: Como una farandulera, ¿no?
0: Qué barbaridad. Muy bien. Esos que te hacen también el verano, entonces.
1: Sí, bueno, yo me cogería otro par de meses, pero
0: ya,
1: sí.
0: Ya. Bueno, con sí. Un poquito menos calor, si pudiese ser.
1: Sí, eso es importante. Si hiciera un poquito más de frío,
0: estaría bien.
1: Pero bueno.
0: Bueno, hoy tenemos aquí, que ha venido a estar con nosotros, al gran Arturo, del programa Pioneros. ¿Qué tal, Arturo?
2: Pues encantado y agradecido también, pues no voy a ser menos.
0: Te voy a bajar un poquito.
2: A ver, esto es siempre un placer estar
1: venimos
2: por aquí.
1: Un poquito folclóricos venimos.
2: Sí, ole, ole, ole.
0: Bueno, y también está aquí a mi derecha, por si acaso se me va un poco la cabeza, está aquí Cavi un poco vigilando que... ¿Qué tal, Cavi? Está aquí a mi lado, por si acaso, porque claro, llevamos ya como un par de meses sin hacer nada y la mesa está, pues, aunque no es muy complicada, pero en mi cabeza sí empieza a estar un poco complicada. Y fuera anda también Miguel Ángel, que está ahí el hombre también liado, y bueno, luego igual se pasa por aquí un ratito. Así que, bueno, también me voy a permitir hoy una pequeña licencia, porque hoy es 4 de septiembre y es el cumpleaños de una de las oyentes, nuestras oyentes más... entusiastas, que es mi hermana, que estuvo aquí un día, hacía tiempo, con mi cuñado. Hoy es su cumpleaños, cumple 63 años.
1: ¡Qué buena edad!
0: Así que nada, Susi, muchas felicidades, que
1: muchas
0: tengas...
2: Felicidades.
1: Felicidades.
0: Claro. Un día muy bonito y un año, pues, mejor todavía. Así que, bueno, pues, hechas las presentaciones y las felicitaciones, pues, vamos allá.

Bueno, pues Paolo Conte es una de las figuras más singulares. Vamos a. Ahí está. Ahora sí. Una de las figuras más singulares de la música europea contemporánea. Nació en 1937 en Asti, en el Piamonte, y creció en el seno de una familia culta de la burguesía italiana. De niño comenzó a estudiar piano y tiempo después, tras licenciarse en Derecho, llevó una doble vida durante muchos años. Ejercía como abogado en el bufete familiar mientras dedicaba las noches a tocar el piano y el vibráfono en clubes de jazz de Asti. La música de Paolo Conte fusiona de una manera muy personal géneros como el swing, el blues, el jazz o el tango con la canzone italiana, la chanson francesa o el cabaret alemán. Sus letras están llenas de personajes solitarios, viajeros, amantes, bares, ciudades y recuerdos tratados siempre con no poca ironía y con bastante melancolía. Su característica voz, grave y áspera, así como su forma de cantar, aparentemente despreocupada, son una parte esencial de su personalidad artística. En los años 60 se dio a conocer como compositor de éxitos para otros artistas italianos como Adriano Celentano o Patti Bravo, que seguro que nuestro amigo Arturo de ambos sabe bastante. Y no fue hasta 1974 cuando decidió interpretar sus propias canciones. Y con 37 años publicó su primer álbum, eso sí, sin título, era un álbum homónimo. El reconocimiento popular le llegó especialmente con Un gelato al limón, que es un álbum de 1979, y se consolidó con París Milonga, que es un álbum del año 81, que contiene Via con me, que es la sintonía de nuestro programa, que al principio la poníamos en su versión original, cantada por él, y ahora ponemos una versión de Sandro Gibellini, así más jazzística, pero sigue siendo de Paolo Conte. En sus 16 álbumes, más 5 en directo, destacan algunas grandes canciones como Azzurro, Genova per noi, Bartali, Blue Tango, Dancing o Sotto le stelle del jazz, algunas de las cuales escucharemos en el programa de hoy. Hace 3 años, en 2023, se convirtió en el primer cantautor en actuar en la Scala de Milán, un hito histórico que confirma su estatus único en la música italiana. Y un último dato. Además de músico, Conte es también pintor y dibujante. Su obra gráfica ha sido expuesta en lugares que no son lugares pequeñitos, como el Barbican Center de Londres o la Galería de los Uffizi en Florencia. Bueno, vamos a escuchar ahora uno de los temas no más emblemáticos, pero sí curiosos y un buen ejemplo del estilo de Conte, porque también vais a ver que hace muchas onomatopeyas con la voz, que mezcla un poco el italiano con el francés. La canción se titula Come di y mezcla el come di, que es algo así como en español, que es como de, con la palabra comedie francesa, que es comedia, y mezcla ahí las dos palabras y hace unas cosas, bueno, estas cosas de Paolo Conte. Os dejamos con ella, que la disfrutéis.

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1: Bueno, pues aquí teníais este comedy de Paolo Conte. Y vamos ya con la primera canción de cine de la butaca de hoy, que la canción se llama Blue Tango. Bueno, luego hablaré sobre el título este porque no es, es tan exacto. Es un tema que aparece en la película Nouvelle Vague de Jean-Luc Godard, y ya José tiene lista toda la información que queramos y más. Espera un segundito, que ya ahí te tengo.
2: Y más, todavía más. Voy a empezar diciendo que yo esta película la he suspendido.
1: Adiós.
2: Con un 4. Y he querido ser buena y no ser muy mala. La he puesto un 4.
1: Bueno.
2: Porque, bueno, es un ensayo visual muy alejado de una narrativa cinematográfica convencional. Godard no quiere que entendamos una historia, sino que la sintamos a través de las imágenes.
1: Yeah.
2: La idea podría haber sido buena, pero el resultado, en mi humilde opinión, es un auténtico fracaso.
1: Yeah.
2: No lo ha conseguido. La trama de esta película es complicada de contar porque no tiene trama. Porque lo que Godard hace es una reflexión abstracta sobre la existencia humana que se puede resumir en tres temas. La lucha de poder en las relaciones, la muerte de la cultura frente al dinero y un requiem por el siglo XX y el cine. Todo esto según él.
1: Ya.
2: Que tú luego ves la película y tú puedes tener otras sensaciones o entender otra cosa. El propio título de Nouvelle Vague es un homenaje al movimiento de los años 60 que él mismo lideró junto sí. a otros directores franceses como Truffaut o Bardá, que es una directora de Nouvelle Vague, que a mí me encanta, y algún día hablaré de ella.
1: Uh-huh.
2: Y con esta película quiere constatar que el cine ya no tiene la fuerza revolucionaria de antes. En cuanto al reparto, Alain Delon y Domitiana Giordano, a mí no me transmiten nada.
1: Uh-huh.
2: Yo creo que hicieron lo que le dijo el director y punto. Pero no transmiten nada. Y luego hay un par de cosas que sí que me llamaron un poco la atención, porque en la película cruzan los diálogos entre los personajes con una voz en off. Los personajes hablan de negocios o de cosas normales de la vida, y la voz en off representa sus pensamientos, los pensamientos ocultos de los personajes. Y claro, eso te choca al ver la película, es un poco
1: y tienes que saberlo, claro, porque
2: claro,
1: si no...
2: Claro, entonces te deja un poco ahí, un poco trastornada, ¿no?
1: Claro.
2: Y luego está el jardinero, que mientras está con sus plantas y con sus cosas, pues va recitando a los grandes filósofos y poetas.
1: Sí.
2: Según
1: eso
2: Godard,
1: le gustaría a Cavi.
2: El personaje es muy curioso, yo ya te lo digo que el personaje tiene su cosa, ¿no?
3: ¿Quieres interpretar?
2: No lo sé porque son actores que yo no conozco porque son franceses e italianos.
1: Yo solo conocía a Alain Delon.
2: Claro, y bueno, los protas son estos dos y bueno, tampoco...
3: Tampoco merecer
1: mucho. No se ha puesto mucho a indagar cómo se llama. Porque...
2: Es que es una película para mí, ¿eh? Para
1: sí, no, a mí tampoco me gusta mucho.
2: Es una película muy caótica, ¿no?
1: Sí.
2: Y bueno. Y entonces, según Godard, lo que el jardinero filósofo va recitando es como, él lo quiere representar como si fuera la voz de la sabiduría y de la tierra.
1: Adiós.
2: ¿Sabes?
1: ¡Qué barbaridad!
2: Te quedas así, ¿no? De la película, lo que sí que entendía la primera, y es importante, porque hay una pregunta que hacen unas cuantas de veces en la película, como 3 o 4 veces, ¿no? Y la pregunta es, ¿alguna vez te ha picado una abeja muerta? Y dije yo, se me encendió la luz y dije yo, coño, esto es un guiño a la gran película Tener y no tener, de 1944.
1: El Lubitsch, ¿no? ¿Era esta?
2: No, que está dirigida por Howard Hawks.
1: Ah, vale.
2: Y protagonizada por Lauren Bacall y Humphrey Bogart. Eso es lo único que yo
1: ¿Pero
2: entendí.
1: Por qué no? ¿Por qué el guiño por qué es? ¿Lo de la abeja?
2: Porque en la película Tener y no tener, el coprotagonista, digamos, de Humphrey Bogart y Lauren, es un marinero muy anciano que, bueno, tiene problemas de alcoholismo, entonces está siempre borracho y va preguntando a todo, a todos los personajes de ¿alguna vez te ha picado una abeja muerta? ¿Alguna vez te ha
1: Y esto
2: lo mete Godard en Nouvelle Vague.
1: Bueno, pues no está mal, ¿no?
2: Es lo único que entendí yo de la película.
1: Bueno, así que un 4 le ponemos a Godard.
2: Sí, sí. Bueno. Es que a mí me fastidia un poco los directores un poco snob, que es como que te lo complican todo y si no lo entiendes es que eres tonto, ¿no? Claro. O que no tienes la suficiente intelectualidad para entender las cosas.
1: Yo estuve curioseando un poco esto de la Nouvelle Vague porque no tenía muy claro lo que era y pues un poco lo que leí es que pues era lo que dices tú, un montaje un poco brusco, no hay una continuidad espacio-temporal, se rompe un poco la cuarta pared, con lo cual el actor a veces también mira a la cámara y habla a la cámara. Lo que decías de textos y guiones muy filosóficos con introducciones a cosas de filosofía. Guiones también muy flexibles que a veces se ensayaban antes de la misma escena, se ensayaban y tal cual. Y si decían otra cosa distinta, pues la decían.
2: Sí, fue una cosa muy revolucionaria y además fue por los mediados de los 60, en el 68, por ejemplo, fue como un poco revolución también junto con lo de Mayo, y, o sea, fue una cosa como muy...
1: Se juntó.
2: Los 400 golpes es Nouvelle Vague, pero eso, a mí esa película sí me gusta, me parece... Y también es muy revolucionaria, pero no sé, tiene un guión un poco más asentado, ¿no? Más coherente, para mí.
1: Bueno.
2: Para mí.
3: La canción muy francesa, más que italiana...
1: La que vamos a poner ahora.
3: No, la que hemos escuchado ahora.
1: Pero la que hemos escuchado no es de esta película, La de Comedy es una canción que ha puesto para...
3: Vale, para... No, pero te iba a decir que es muy francesa.
1: Sí.
3: De hecho, él triunfa en Francia. Es el segundo país, aparte de del suyo, que triunfa en 1980. Y a partir de ahí, pues bueno, su fama, o sea, ya con 50 años.
1: Sí, ya estaba ya mayorcito. Bueno, pues la canción que vamos a escuchar ahora precisamente se llama Blue Tango, que aparece en esta película de Nouvelle Vague, y es una de las canciones, digamos, más poéticas de Paolo Conte. Fue publicada en el álbum Un gelato al limón en el año 79, esta canción. Musicalmente es una fusión de tango, jazz e influencias del café concierto europeo. Pero Conte no intentó reproducir de una manera estricta el tango argentino. Como él decía, el tango no es solo un baile o un género musical, es una metáfora de la existencia. Es el resumen de una vida, literalmente, lo decía así Paolo Conte. Es el resumen de una vida. El ritmo de esta canción se apoya en el compás característico de los tangos, pero interpretado con una cadencia un poco más lenta. El piano de Conte acompaña la melodía junto a unos arreglos de guitarra española y bandoneón, pero creando un sonido, o intentándolo, yo creo que lo consigue, que evoca un poco los clubes de jazz de mediados del siglo XX. La interpretación vocal de Conte, como siempre con esa voz suya rasgada y grave, pues le aporta una textura bastante teatral y con un toque melancólico. La letra está formada por un pequeño tríptico de escenas. En la primera habla de una mujer que revisita sus recuerdos, en la segunda se refiere a los músicos y pintores de París y en la tercera, digamos, escena o estrofa a un hombre que intenta soñar porque ya no tiene nada que inventar. Y hay una pequeña curiosidad que decía antes, que el título en realidad es en plural, es Blue Tangos, Blue Tangos. Sin embargo, en la canción, Conte canta Blue Tango en singular. Bueno, esto podría ser porque él quería indicar que había tres tangos en la canción, que era el de la mujer, el de los artistas y el del hombre que sueña, pero me imagino que a nivel musical pues igual la S esta, ¿no? Igual se le quedaba peor y la quitaría, entiendo yo. Bueno, en resumen, Blue Tango es una reflexión poética, como he dicho antes, sobre la memoria, el arte y la melancolía. Es una canción de atmósferas en la que cada escena es un pequeño cuadro y el tango, el Blue Tango, el tango triste, es un hilo conductor que los va uniendo. Vamos a escucharla y que la disfrutéis.

0: Bueno, me estaba diciendo José que en la peli no sale la canción cantada. A ver, José, cuéntanos un poco.
1: Pues no sale cantada, sino que solamente sale la parte instrumental.
0: La parte instrumental, una versión.
1: En plan relajado. Ajá. Y, pero no sale cantando.
0: Claro, yo es que esta la vi hace ya, pues fácil 20 años y no es más, ¿eh? Y no recordaba, y la página sí que ponía que salía esta canción, pero claro, sale como una versión instrumental.
1: Claro, y bueno, pusieron la parte musical nada más.
0: Pues nada, por lo que has dicho, la canción es lo mejor de la peli.
1: Sí, bueno, y también la pregunta de, ¿te ha pegado una abeja muerta? Sí. Me encanta.
0: Eso podemos empezar el programa así ahora a partir de ahí.
1: Sí, podemos empezar así. Mola.
0: O tú, en tu programa. Bueno, pues vamos con la segunda canción de cine del programa de hoy, que la segunda canción se llama Sotto le stelle del jazz. Un tema que suena en la película La cena, de Ettore Scola, y nos va a contar José más cositas.
1: Pues mira, esta película la he aprobado con un 7, porque yo soy muy dura, ¿vale? Para mí conseguir un 10 es complicado.
0: Claro.
1: O sea, yo pongo la línea, o sea,
0: el
1: listón muy alto. Pero tiene un 7, es una muy buena película y en mi opinión es una auténtica delicia del cine europeo. Esta película es una coproducción italo-francesa.
0: Sí.
1: Y es una tragicomedia coral que nos encierra durante 2 horas o un poquillo menos en una tradicional trattoria romana. Mm. La comida pasa por completo a un segundo plano. El verdadero menú son los diálogos, las debilidades humanas y los secretos de las 14 mesas que componen el comedor. Lo que más me gusta de la película es su capacidad para convertir un espacio tan cerrado en un reflejo perfecto del mundo exterior. Scola demuestra su maestría al mover la cámara de mesa en mesa de forma invisible, permitiéndonos ser testigos de conversaciones cruzadas.
0: Sí.
1: Es una película muy italiana,
0: sí. A mí me gustó.
1: Del neorrealismo, sí, cuando tienes conversaciones todas juntas, ¿no? Es una maravilla. La trama se devora con muchísima facilidad gracias a un guión muy inteligente, divertido y a la vez profundamente melancólico. Sin duda, el gran motor de la película para mí son sus interpretaciones y de

0: que además hizo de padre de Aitana Sánchez Gijón en Un paseo por las nubes.
1: Ah, pues no me acordaba.
0: Que además aquí hace de mexicano. Bueno, pues que el Giancarlo Giannini llega a transmitir de forma magnífica la crisis de los 50 y la culpa por tener un romance con una alumna de la clase de filosofía muchísimo más joven que él, ¿no? Entonces ahí monta un espectáculo porque le corre la culpa, no sé, bueno, pues no voy a contar más. Hay muchísimas otras historias, como por ejemplo una madre, bueno, pues un poquito excéntrica, que recibe la noticia de que su hija decide ser monja y, bueno, pues es todo un colapso de emociones. Y en conclusión, una película muy disfrutable y desde la butaca la recomendamos.
1: Sí, sí, sí. Yo la vi hace también mucho tiempo, ¿eh? No la he podido volver a ver, pero la vi hace mucho tiempo y a mí sí que me gusta. Además, este tipo, este es películas así como que son más corales, que pasan así, me gustan mucho.
2: Un 6, ¿no? ¿Lo has puesto?
0: Un 7.
2: Ah, un 7, ya. O sea,
0: un 7 alto u un 8 bajo.
2: Notable.
0: O sea, sí, pero un notable, bueno. Notable.
1: Está bien, está bien. La recomendamos...
0: Sí, sí, sí.
1: Notablemente. La
0: notablemente.
1: Bueno, los dos también, igual que Godard, Ettore Scola también falleció hace tiempo ya. Mm. Bueno, hace como 10 años que yo creo que falleció por ahí. Así que bueno, yo intentaré, a ver si la encuentro en algún sitio, intentaré volverla.
0: Es muy bonita.
1: A mí me gustó mucho, sí. Y además que, pues Fanny Ardant es una mujer, a mí como actriz me gusta, en las películas que le he visto luego es muy atractiva además. Y bueno, pues Vittorio Gassman, no sé, bueno, tu opinión igual que eres más, que a mí me encanta, es un actor que
0: sí. Además es que estos tres son buenísimos, es que interpretan su papel de una manera que te transmiten tanto, o sea, es que están geniales, muy buenos.
1: Pues nada, dicho queda. Bueno, pues la canción que sale en esta peli, que se llama Sotto le stelle del jazz, y es uno de los temas más emblemáticos de Paolo Conte y probablemente uno de los que mejor resume su manera de entender el jazz. No como una simple música, sino como un mundo de personajes, noches, recuerdos, humor y misterio. Esta canción fue incluida en su álbum homónimo de 1984. En esta época, como decía antes Arturo, Conte estaba ya convirtiéndose en una figura internacional, ya empezaba a tener bastante éxito, y su música incorporaba cada vez más claramente sus referencias al jazz y a la tradición de las grandes orquestas. La estructura musical de esta canción se apoya en un ritmo de swing, ágil, elegante, impregnado del sonido del jazz clásico de las décadas, pues, de los años 30, 40. El piano de Conte va marcando la pauta, como siempre, acompañado en este caso de unos arreglos de metal, de trompetas y saxos, que suenan bastante suavecitos, un contrabajo muy preciso y una percusión que está presente, pero bastante sutil, porque está tocada con escobillas en vez de con las baquetas, y bueno, pues queda un acompañamiento como muy elegante. La letra habla del descubrimiento y la fascinación de cierta juventud italiana por el jazz que llegaba desde el otro lado del Atlántico, cargado de misterio, libertad y modernidad. Describe la atmósfera de los clubes nocturnos y la sensación de refugio que ofrecía esta música. La canción es un recuerdo de una juventud vivida alrededor del jazz. Es, podríamos decir en realidad, una mirada nostálgica hacia una juventud, pues, que ya pasó. Cabe destacar el uso muy característico, como hemos dicho, de Paolo Conte, de las onomatopeyas rítmicas del estribillo, que aquí también aparece, y aquí mezcla el italiano y al final de la canción mete un poquito de inglés, que dice I whisper I love you, o sea, como que es susurro que te quiero, que le da a la canción un aire más, pues, como cosmopolita y sentimental. En pocas palabras, Sotto le stelle del jazz es una celebración nostálgica de una generación de músicos, en este caso italianos, que vivió el jazz como un refugio de identidad, rebeldía y, bueno, pues cierta modernidad también. Vamos a escucharla, que la disfrutéis.

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2: Bueno, pues Paolo Conte, aquí estamos sonando ahora mismo justamente el Vía con Me, la canción también de la que hablábamos antes, que ha sido y es sintonía desde la temporada pasada y también lo será en esta, claro. Bueno, Paolo Conte, decía, es un músico pues respetado, incluso admirado, por músicos de distintas nacionalidades y de estilos musicales muy distintos. En Italia, por ejemplo, la revista italiana Onda Rock lo ha situado como uno de los cantautores, en el sentido más amplio de la palabra, más eruditos y coherentes, a la altura de otros músicos tan importantes y distintos entre sí como son Duke Ellington, Jacques Brel, Leonard Cohen o el francés Serge Gainsbourg. En Europa y Estados Unidos, esto es lo más curioso, hay también bastantes críticos y músicos que le han apodado, yo esto no lo sabía, durante décadas, el Tom Waits mediterráneo. Pero voy a poner los micrófonos por si alguien quiere decir algo. El Tom Waits mediterráneo, tú fíjate. Pero el propio Conte siempre se ha mostrado bastante incómodo con la comparación. En una entrevista explicó que le gustaba Tom Waits, pero que las similitudes reales eran básicamente el amor por el jazz, el blues e incluso el tango. Y la verdad, que yo creo que más allá de esto, es que la comparación no tiene tampoco demasiado fundamento. En este sentido, hubo un artículo interesante del País que llegó a hacer una distinción muy interesante. Decía que Conte poseía una sabiduría rítmica y melódica superior, mientras que Waits trabajaba más con la disonancia y la deformación sonora. Aparte que yo creo que Tom Waits además tiene todavía la voz así como más cavernosa y es... Bueno, son estilos, yo creo que son distintos.
3: Totalmente distintos. Sí. Yo cuando lo has dicho me he quedado así un poquito porque...
2: Sí. No sé. Sí, no, yo...
3: No tiene nada que ver.
2: No, yo creo que tampoco. Bueno. En fin, en cualquier caso, y volviendo a Italia, el gran legado musical de Paolo Conte sí que es una cosa innegable. Adriano Celentano fue uno de sus primeros y más importantes difusores cuando Conte compuso en 1968 el tema Azzurro, que me decía José que ese tema le gustaba mucho.
4: Me gusta, sí.
2: A mí también, pero bueno, de los que está escuchando unos cuantos para el programa y bueno, me ha gustado, pero me han gustado más los que... Aparte que hay los dos que hemos metido porque son los que salen en las películas, pero los otros que podía elegir, pues he optado por otras cosas.
3: Además que Azzurro se utilizó para la selección italiana.
2: Lo leí por ahí alguna. Sí. Me imagino que la cantada por Celentano, me imagino.
3: Sí.
2: Claro. Era curioso este Adriano Celentano, ¿eh?
3: Ha sido el más grande que ha habido allí en Italia.
2: Yo no sé si habrá muerto.
3: Bueno, no, pero ya un mayor, ya. Sí. Creo que es algo más mayor.
2: Más, sí.
3: Pues sí, por ahí.
2: Puede ser.
3: Sí, no sé si nació en el 36, 35, me parece, no sé.
2: ¿No has hecho tú ningún Pioneros de
3: Conte? Sí, bueno,
2: pero
3: sí.
2: Pero salió en un programa de música italiana.
3: Claro, de música italiana, sí. Que lo cerré con Adriano Celentano, pero cantando un twist, claro.
2: Claro, sí.
3: Iba la cuestión de que había habido tantas baladas en el programa que decidí cerrar con él con un twist que no era suyo, pero ya. Bueno, pero que le daba un poco lo que él, lo que era la importancia que tuvo él en los años 60 como rockero.
2: Ajá.
3: Como rockero en su país.
2: Ajá. Bueno, aprovecho para decir, ya que estáis viendo la enorme erudición y sabiduría de Arturo, que casi con total seguridad le tenemos ya convencido para que el último viernes de cada mes, que haremos un programa especial, pues estará con nosotros ilustrándonos también. Será un programa más musical que de cine. Ahí a José la dejaremos descansar un poquito.
4: Pero yo vengo.
2: Sí, no, tú vienes, tú vienes. No,
3: en además, casa se va a quedar.
2: No, va a ser musical, pero también vas a estar aquí dando opiniones y cosas, sí.
4: Además, no voy a decir nada porque es sorpresa, pero ya tengo elegida la canción.
2: Ah, muy bien, José. Es que José y yo durante el verano vamos hablando y contándonos novedades y cosas. Así que bueno, pues Arturo estará los últimos viernes de cada mes, tendremos el lujazo de tenerle aquí en el programa.
3: Lujo, lujo estar aquí. Vamos.
2: Bueno, pues vamos a ir terminando ya este programa sobre Paolo Conte y vamos a escuchar otra canción también bastante curiosa. Se titula Gong O, que no quiere decir nada. Y tampoco os va a dejar indiferentes. Empieza así como una especie de melodía como oriental, así con una escala pentatónica, que tiene incluso un toque como infantil, pero luego enseguida empieza a llegar como unos arreglos como Dixieland, así de los años, bueno, así de las grandes orquestas de los años 40 y por ahí, que está muy, muy, muy interesante. Así que lo disfrutéis.

aquí teníais a Paolo Conte en su salsa. Bueno, pues para Paolo Conte, según dijo en una entrevista, la música y la poesía son dos formas de defenderse de la vulgaridad del mundo. Decía él que no cambian la realidad, pero la hacen más respirable. Y añadía que él seguía escribiendo canciones para ver si descubría algo que aún no sabía. Y esto lo dice un hombre de su experiencia, que además está a punto de cumplir 90 añazos. Así que nada, tomaremos buena nota.

0: Bueno, pues hasta aquí hemos llegado hoy. Gracias, José, por seguir esta temporada también en La Butaca Sonora.
1: Aquí seguiremos.
0: Gracias, Arturo, por venir hoy y por incorporarte.
2: Nada, encantado de estar aquí. Ha sido un programazo de los buenos. Me ha gustado mucho.
0: Muchas gracias. Gaby, gracias también por estar ahí, por si acaso, de reserva en el banquillo. Sí, estás.
3: Es que se me ha acabado la pila de la radio y entonces me he venido aquí a escuchar el programa.
0: Muy bien. Bueno, pues ahora a las 6 en punto ya sabéis que tenéis una cita con las películas de la José, una película española que yo no voy a decir cuál es, si quiere que la diga ella. Tiene buena pinta, ¿eh?
1: No la voy a decir.
0: Si alguno habéis ojeado la página web, lo sabréis.
1: No la voy a decir, así se queda todo el mundo.
0: Sí, tiene buena pinta. Y luego también tenéis ya, este domingo no tenemos todavía programa de pioneros, lamentablemente, pero el 11 vamos nosotros, el día 13. Que no os lo perdáis, también pioneros, igual que el programa de la José, son dos buenos programas que no debéis perderos, de verdad. Y bueno, a todas y a todos, muchas gracias por acompañarnos en este ratito de radio en directo. Y si os habéis perdido algún programa o queréis volver a escuchar alguno de la temporada pasada, nos tenéis a vuestra disposición en la página web de Radio Utopía. Tanto este programa, La Butaca Sonora, como las películas de la José, como Pioneros, como La Tertulia de Utópicos, bueno, todos. Y no olvidéis, esto es una cosa nueva, que a partir de ahora mismo podéis escribir vuestros comentarios, aportaciones o sugerencias sobre el programa al correo. He hecho un correo muy sencillo, labutacasonora@gmail.com. El próximo programa tendremos al grupo británico Fleetwood Mac. Así que si queréis contarnos alguna cosa sobre ellos, pedirnos alguna canción de este grupo, escribid por favor a labutacasonora@gmail.com y tendremos en cuenta todas vuestras sugerencias y peticiones. Y bueno, ahora sí que sí, nos vamos ya. Hasta la semana que viene. Adiós.
1: Adiós.

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0: Hola, estáis escuchando Radio Utopía en el 107.8 de la FM y esta es vuestra cita semanal con las películas de la José. Hoy os presento La Torre de los Siete Jorobados, obra maestra que destaca por ser una de las poquísimas incursiones del cine patrio de la posguerra en el género fantástico, el terror y el expresionismo alemán. Todo ello sazonado con un castizo costumbrismo madrileño. Pon la sintonía, otra vez.
1: ¿La sintonía?
0: Sí.

Película dirigida por Edgar Neville en 1944, con guión escrito por José Santunghini y el propio Neville, basado en la novela homónima de Emilio Carrere, publicada en 1920. El director de fotografía fue el francés Henri Barrière, que destaca por su impecable manejo de la iluminación expresionista, las sombras y la recreación de atmósferas misteriosas o castizas en entornos del plató. También cabe destacar la dirección artística y los decorados del alemán Sigfrido Burman, y la música fue compuesta por José Muñoz Molleda, o Molleda. La trama de la película está ambientada en el Madrid de finales del siglo XIX y la historia sigue a Basilio, un joven aficionado al juego. Una noche, el fantasma de Don Robinson de Mantua se le aparece en un casino para revelarle los números ganadores de la ruleta, pero a cambio le pide que proteja a su sobrina Inés y que investigue una misteriosa organización secreta liderada por el siniestro doctor Sabatino. Esta sociedad, compuesta exclusivamente por jorobados, opera en una ciudad subterránea oculta bajo el Madrid de los Austria. Para una película con tantos matices, Neville reunió un elenco brillante que dominaba a la perfección tanto la comedia como el drama de suspense. Antonio Casal interpreta el papel de Basilio Beltrán, al que aporta el contrapunto cómico y tierno al terror de la película. Isabel de Pomés, en el personaje de Inés, es la sobrina del fantasma. Guillermo Marín, como el doctor Sabatino, el gran villano de la historia. Félix de Pomés, como Don Robinson de Mantua, el espectro elegante y trágico que guía a Basilio desde el más allá. Y también tenemos a la maravillosa Julia Lajos como Doña Magdalena, la madre de la Bella Medusa, una de las actrices favoritas de Neville. Y Manolita Morón como la Bella Medusa, que era cupletista y tonadillera, que representa la noche alegre y canalla del Madrid de finales del siglo XIX. Y me vas a poner el corte número 1.

0: usted supersticioso, caballero? ¿Le asusta abrir un paraguas bajo techado?
1: Seis goteras.
0: ¿Y usted es supersticioso?
2: Mucho.
0: ¿Cree que los gatos negros significan traición? Porque tienen a los pies. Cuidado con dar vuelta a una silla, que tiene mala suerte. El caso es que Manola no podía salir a la calle sola. Ni los viernes, ni los martes, ni los 13. ¿Y saben lo que hacía?
3: ¡No!
0: ¿No saben lo que hacía?
3: Yo sí.
0: ¿Qué hacía?
4: ¡Tocaba la pianola!
0: ¿Para eso? Se quedaba en casa y tocaba la pianola. Manola.

El rodaje de La Torre de los Siete Jorobados es un hito del cine español, célebre por lograr un equilibrio perfecto entre localizaciones exteriores reales del Madrid antiguo y un deslumbrante despliegue técnico de decorados expresionistas en plató. A pesar de la minuciosidad técnica y el estatus de Neville, tenemos que recordar que Neville era aristócrata de padre conde o marqués o algo así. El rodaje tuvo que ejecutarse con presupuesto y celuloide limitados, propios de la dura posguerra. Debido a la escasez de recursos para efectos ópticos avanzados, el truco para que el fantasma de Don Ramiro entrara y saliera de las habitaciones se solucionó de la forma más teatral y clásica, que fue utilizando un cristal transparente y una precisa coordinación de iluminación en el plató. Para recrear la gigantesca e inverosímil torre invertida que bajaba hacia el centro de la Tierra, se utilizaron maquetas y trucos ópticos de perspectiva, muy avanzados para los medios de la época. La película se rodó en el Madrid de los Austrias, en la Plaza del Alamillo, en pleno barrio de la Morería. Es el punto clave donde Basilio se cruza con el malvado doctor Sabatino. La entrada secreta al inframundo se ubica justo debajo de esta plaza. La Plaza de la Paja sirvió para rodar las transiciones nocturnas y dar esa atmósfera misteriosa. La iglesia de San Pedro el Viejo, sus callejones aledaños, con sus características pendientes y muros de ladrillo mudéjar, ayudaron a potenciar las sombras alargadas de los personajes. Toda la red de pasadizos, las catacumbas, las guaridas secretas y la propia torre se construyeron íntegramente en los estudios de Chamartín. Un trabajazo. Cabe destacar también el gran trabajo de caracterización, vestuario y maquillaje que estuvo liderado por el maquillador Antonio Florido. Su trabajo resultó clave para retratar las dos realidades de la película: la elegancia del Madrid de la superficie y la fealdad siniestra en el subsuelo. La relación entre el director, los actores y actrices y el equipo técnico durante la producción estuvo marcada por la camaradería, la libertad creativa y una enorme compenetración profesional. Neville no ejercía como un director tiránico, sino como un anfitrión entusiasta que lideraba a un grupo de creadores de primer nivel. En cuanto al tema censura, que ya sabéis que a mí me gusta mucho, esta película es una rareza en la posguerra. En plena década de los 40, el cine oficial de la dictadura franquista promocionaba dramas históricos, religiosos o patrióticos. Y que Neville lograra sacar adelante una historia de fantasmas, hipnotismo y sociedades criminales fue una anomalía absoluta que esquivó la censura gracias al estatus del propio director, algunos cambios preventivos en el guión y el uso inteligente de la comedia costumbrista. La censura percibió la obra como inofensiva, cómica y folclórica, y no captaron la profunda transgresión visual y estética que escondía su atmósfera expresionista. Para la época y para el régimen, el expresionismo alemán estaba considerado pues como un arte decadente y además extranjero y horrible, ¿no? Y porque además esta película bebe directamente de clásicos del cine alemán, como el gabinete del doctor Caligari o Metrópolis. Y lo brillante de la película es su capacidad para mezclar ese terror gótico europeo con el ambiente de los sainetes madrileños.

0: Bien, ya hemos llegado.
1: Le estoy muy agradecido, señor...
0: Mantua. Robinson de Mantua.
1: Basilio Beltrán, para servirle. Señor Mantua, me agradaría conocer su sistema. Al principio creí que se trataba de una simple progresión geométrica, pero luego cuando...
0: Sí, mucho más fácil. Antes de que la bolita se ponga en movimiento, yo ya veo el número que va a salir premiado.
1: ¿Cómo? ¿Que ve usted el número? ¿Y dice usted que eso es fácil?
0: Sí, muy fácil, pero ya hablaremos de eso otro día. Le he buscado a usted porque le necesito.
1: Si en algo puedo serle útil, me tiene a su disposición.
0: Puede usted. El que me viese usted como me ve usted ahora, el que me oyese hablar como me oye en este momento, era lo más difícil. Y eso ya se ha conseguido. Es usted un hombre sensible a las sensaciones ultraterrenas.
1: ¿Cómo?
0: Quiero decir que su imaginación traspasa el mundo de lo normal.
1: Posiblemente. No me había dado cuenta.
0: Querría usted ayudarme en una extraña empresa. Usted posee unas facultades extraordinarias. Acompáñeme. Aquella es mi casa.

0: He tenido mucho gusto en conocerle.
1: El gusto y la suerte han sido mías. Cuidado, ¿qué tiene
0: usted? No se asuste. Es una vieja herida, la que causó mi muerte.
1: Pues buenas noches, a su disposición. Adiós, adiós.
0: Desearía volver a verle. Mañana a las 10. ¿Querría venir a esta casa?
1: Sí, señor.
0: Pues bien, favor por favor. Usted me ayudará en mis experimentos y yo le diré en qué número cae la bolita. ¿Ah? Y no se olvide que le espera la bella medusa.
1: No, señor, no se me olvida. ¿Cómo sabe que...? ¿Dónde se...?
2: ¡Ahí va, Zopanoli!
3: Bueno, la recepción de la Torre de los Siete Jorobados es uno de los fenómenos más curiosos de la historia del cine español. Experimentó una transformación radical, pasando de ser un absoluto fracaso de crítica y público en su estreno a convertirse en una venerada obra de culto y obra maestra incontestable. Cuando la película se estrenó el 23 de noviembre de 1944 en Madrid, la reacción de los críticos y público fue gélida. De hecho, solo aguantó 7 días en la cartelera antes de ser retirada por falta de espectadores. La crítica de la posguerra no supo entender el atrevido experimento de Neville y lo tacharon de caótico y excéntrico. Y les parecía incomprensible que una historia de fantasmas, hipnotismo y pasadizos góticos estuviera salpicado por chistes de chulapos. No encajaba en los moldes estrictos del cine de la época, que bueno, pues que promovía otro tipo de cine más severo, patriótico, etcétera, ¿no? Y tuvieron que pasar décadas para que la crítica rescatara la película del olvido y apreciara su verdadera genialidad. En 1981, el Festival de Cannes la redescubrió internacionalmente y los críticos europeos y americanos quedaron fascinados al descubrir que la España de los años 40 había alumbrado una joya expresionista que rivalizaba visualmente con los clásicos de Hollywood o del cine alemán. Está considerada como la película decana y fundacional del cine fantástico y de terror en España. Los críticos también se rinden ante la fotografía de Henri Barrière y el diseño de producción de Sigfrido Burman. Se alaba también la inteligente crítica oculta bajo su capa de humor candoroso, en el cual se esconde una sutil sátira social sobre la posguerra. El único premio que le concedieron en su época fue el del Círculo de Escritores Cinematográficos y fue para Henri Barrière por su fotografía.
4: ¿Quién es? Soy yo, no se asuste. Como esta mañana llego tarde a la cita, he tenido que venir esta noche a hablar con usted.
5: Me quedé dormido. Pasé una noche muy mala.
4: Lo sé, lo sé.
5: ¿Cómo lo sabe usted?
4: Yo sé muchas cosas. Pero en fin, no he venido a hablar de esto, sino a decirle que le he buscado por sus extraordinarias condiciones psíquicas. Y porque al mismo tiempo me parece usted un hombre de bien.
5: Muchas gracias. Dígame, ¿en qué puedo servirle?
4: Yo no me suicidé. A mí me asesinaron. Sin embargo, al venir a verte, no me guía ningún rencor. No hay daño humano que se recuerde con odio cuando se traspasa el límite de las dos vidas. De la vida terrena, solo echo de menos una estatuilla que tenía en mi despacho. La Venus de Milo.
5: ¿Sería una reproducción?
4: Sí, una reproducción sin valor. Pero es que la Venus me gustaba a mí como mujer. Era mi tipo. Cada uno tiene sus debilidades.
5: ¿No será para decirme esto para lo que me busca?
4: No, se trata de mi sobrina.
5: ¿De la joven de los libros?
4: Sí, le amenaza un grave peligro. Hay algo que importa más que la vida. Y yo no puedo hacer nada. Tienes que ser tú que aún perteneces al mundo.
5: Dígame, ¿qué debo hacer?
4: No es necesario. Tú encontrarás el camino. Te diré que la felicidad te acompañe en la vida terrena y que en la vida inacabable te sea concedida la luz.
6: Hola.
4: Muy buena.
6: Ya estoy aquí. ¿Qué querías? ¿Quién me ha llamado?
4: Yo no. Como no sea aquel señor.
6: Yo no he llamado a nadie. ¿No estaban ustedes haciendo dar vueltas a un velador?
4: No. Aquí no hacer espiritismo. Debe ser en otro piso.
6: Ah. Usted, por lo que veo, también es de allá.
4: Sí. También soy de allá. Soy el profesor Robinson de Mantua. ¿Usted quién es?
6: Yo soy Napoleón. Mucho gusto.
4: El gusto es mío.
6: Entonces, ¿está usted seguro de que no me han llamado?
5: No. Yo no he llamado a nadie.
6: Si no me extraña. Me llaman de todas partes. En cuanto cinco sujetos se ponen alrededor de un velador para conversar con los espíritus, me llaman a mí. No para un momento.
4: Busquen otro piso.
6: Eso haré. Deben ser los del principal. Pues buenas noches y perdone si le he asustado.
5: No me ha asustado usted nada.
4: Adiós, Basilio. Y no olvides lo que te he dicho.
6: ¿Pase usted? No. Usted primero, profesor.
4: No, de ningún modo, majestad.
6: No lo consiento.
4: Señor.
3: Y ya para ir terminando, si aún estás dudando si ver esta joya en blanco y negro, te diré algunas razones de peso por las que La Torre de las Siete Jorobados es un visionado imprescindible para cualquier amante del cine. Es una anomalía única en el cine español. Edgar Neville se desmarcó con una maravillosa fantasía de fantasmas, hipnotizadores y ciudades subterráneas. Verla es descubrir que el cine español de los años 40 podía ser increíblemente libre y original. El fascinante choque entre terror gótico y el casticismo madrileño y cómo mezcla dos mundos que parecen imposibles de unir. Si te gusta la magia del cine clásico, vas a disfrutar con sus trucajes visuales. Es una lección de pura artesanía cinematográfica. Y el magnetismo de sus actores, aunque Antonio Casal está espléndido como el ingenuo protagonista, la película te atrapará por sus secundarios de lujo, Guillermo Marín, que compone a un doctor Sabatini absolutamente elegante y perturbador, y el contrapunto cómico de Julia Lajos, como la madre de la cupletista, es oro puro para la comedia. No olvidemos que Julia Lajos era la actriz fetiche casi, quitando a Conchita Montes, de Edgar Neville. Y ya, pues nada más. Si con todo esto que os he contado no la veis, pues vosotros os lo perdéis. Y aquí los he tenido muy calladitos para que no me descentren, pero los tengo que saludar. A Cavi, por el mando de la mesa. Aquí a la derecha mía, a Raúl, aquí el compañero de la butaca, que se ha quedado.
7: Qué gusto escucharte en el programa en directo.
3: Y a la izquierda tenemos a Arturo.
8: Un programa muy guay. Sí, bueno, sí. Muy guay porque es que, a ver, es muy castizo también. Sí, sí, sí. Y a mí lo fue lo cerrado, pues claro, estaba comentando pues que sí. Yo había estudiado la pasada de la paja.
3: Vamos, la que paja, te ha llevado a tus momentos.
8: Me ha llevado a mi adolescencia, sí, a mi juventud, a toda esa zona y muy curioso. Sí.
3: Y luego ahí fuera tenemos a Miguel Ángel que está lo está escuchando por la radio de fuera.
7: Sí, por ahí anda.
3: Por ahí anda Miguel Ángel, sí,
9: ahora,
3: que también...
9: Ahora le devuelve el saludo.
3: Exactamente. Y luego, pues bueno, también pedir un poco perdón por al ser el primer programa de la temporada, he venido un poco desentrenada, ¿eh?
8: Genial.
7: Perfecto. A mí me gusta mucho. Bueno, sí, mucho, mucho.
3: Pues nada, que gracias por quedaros a escuchar.
7: Sí, sí, ha sido un gustazo.
8: Sí.
3: Y cortito, ¿eh?
7: No, sí,
3: está
7: nada.
3: Sí. Esto mejor que ir al médico. O peor, depende. Bueno, que hasta el viernes que viene.

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1: Y hacer un programa de rock and roll.
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Y es que me da asco casi toda la gente, sobre todo esos que los atascos se cuelan sin dar el intermitente. Llamarlo neurosis o una ida de olla, pero no me vais a negar que aquí cada vez hay más gilipollas. Camareros, serviles y esclavos que venden su alma por las propinas. Funcionarios bien acomodados que tiran sus vidas en una oficina. Currela bastante quemados que llegan a su casa reventados. Encienden la tele y consumen basura e informativos manipulados. Y serie de mierda de fuerzas y cuerpos de la seguridad del Estado. Breakout, breakout. Transportistas que tiran los precios poniéndole el culo al empresario. Comerciales y autónomos necios que van mendigando por un salario. Me estoy refiriendo a esa gente que nunca lucha por sus derechos, que cuando gana su equipo salen a la calle sacando pecho, pero son incapaces de mover un dedo si la situación ya ha tocado techo. Y es que me da asco casi toda la gente, sobre todo esos que los atascos se cuelan sin dar el intermitente. Llamarlo neurosis o una ida de olla, pero no me vais a negar que aquí cada vez hay más gilipollas. Dependientes que curran mil horas pensando que son dueños de la empresa. Arrogantes que van destirados viviendo de alquiler con la cartilla tiesa. Monitores de yoga y gimnasio jodiendo parejas con sus romances. Facha pobre, perrito del jefe, creyéndose parte de sus avances. Ignorantes que irán a la calle el día en que no les cuadren su balance. No olvidemos los sindicalistas que viven del cuento engañando al currito. Son el típico trepacuentista con los mismos vicios que el señorito. Algunos van de ingenieros, pero no son más que unos simples cuñados. Eruditos, pedantes que saben de todo, pringadillos que van de sobraos. El frustrado más tonto y chivato será el candidato a ser encargado. Y es que me da asco casi toda la gente, sobre todo esos que los atascos se cuelan sin dar el intermitente. Llamarlo neurosis o una ida de olla, pero no me vais a negar que aquí cada vez hay más gilipollas. Vámonos, vámonos, que aquí hay pato. Vámonos, que aquí hay pato. Y que viva Kai y el atún en cebolla. 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Alguna rayita en el baño para subir la euforia y su fantasía. Hablando de evadir impuestos y despotricando sobre la amnistía. ¡Ay, se rompe España otra vez! ¡Vámonos a Venezuela! También os quisiera contar sobre este turbio mundo de la industria musical. Una fauna repleta de egos que tiene un pelín de cuidar su salud mental. Entre músicos, técnicos, pipas, agentes, aires y conductores. Productores, dueños de salas, camellos, groupies y montadores. Y ese manager con la bolsa que va invitando a los promotores. Y es que me da asco casi toda la gente, sobre todo esos que los atascos se cuelan sin dar el intermitente. 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

Hay más gilipollas. Periodistas que emiten noticias falsas, chorradas y tonterías. Un simpático da la patita a su amo a cambio de unas chucherías. Deportistas famosos, influencers, niñatos mimados y consentidos. Se creen los reyes del mambo por el simple hecho de haber nacido. Y algunos tienen menos luces que una mina en huelga por libre despido. Por mucho que intente mirar para otro lado, aparecen toláis hasta los rincones. Mira que procuro estar siempre a mi bola, pasar de todo Dios y hacer mis canciones. Pero cuando mejor estoy, más relajado y sin preocupaciones. De pronto aparece un tolili de estos que se creen sus propias opiniones y no se da cuenta que lo único que sabe hacer en mi vida es toca los cojones. Y es que me da asco casi toda la gente, sobre todo esos que los atacos se cuelan sin dar el intermitente. Llámalo neurosis o una ida de olla, pero no me vais a negar que aquí cada vez hay más gilipollas. Vamos que no vamos. Ha surgido como una jauría, una especie de homínido, y perdonarme, que carezca de cierta empatía hacia ellos, pero que no dejan de alucinarme. El garrulo salta en rebeldía y no quisiera yo equivocarme. Que esto no es una moda, es una peligrosa plaga de ignorantes. O les frenamos en seco o esta sociedad no va de quien la aguante. Me encontré a Prometeo en el psiquiatra y le dije, tronco, ¿cómo pudiste cagarla tú? Que te sacrificaste en dar luz a los hombres y algunos se empeñan en apagarla. Y me contesta que él no la cagó, que fue su hermano, que era un garrulo. Se dejó engatusar por la jodia Pandora, se tragó sus fakes y todos sus bulos. ¿Quién lo iba a pensar si era encantadora? Hasta que abrió la caja y ¡zas! ¡Venga, libertad!

llamarlo neurosis o una ida de ollea. Pero no me vais a negar que aquí cada vez hay más gilipollas. ¿Y qué queréis que haga si odio a todo el mundo?

Me han quitado todas las personas, todas, menos vosotros. Y es que me las quito casi toda la gente. Solo les aguanto un poquito hasta que empiezo a rechinar los dientes. Y de esta sinopsis, lo que más me enrolla es que saludo y sonrío a quien quiero cuando me sale de la... Y ahí...

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0: A continuación, señorías, por favor, tomen sus escaños. Va a comenzar el debate sobre el Estado de la Nación. Tiene la primera palabra el ciudadano Sergei Rabanovich. Por favor.
1: Gracias, presidenta. Qué buen rollo. Pues esto es lo que opino.

0: ¡Ay, Spain!
1: Dejémonos ya de gilipolleces, que no está el patio pa' memeces. Dejar de echar más mierda en este embrollo, que no está el horno para bollos. Vuestra actitud, sembrando el odio, no trae buenas intenciones. Similitud de un episodio de cunetas y paredones, manda cojones, mal rollo. Pensar un poco y no me seáis chiquillos, que no tengo chichi pa' farolillos. Vuestro discurso rancio e incendiario me está tocando los ovarios. Españolit de primera, la sociedad te importa un pijo, bien arropado con la bandera. ¿Te crees que España es un cortijo? No, hijo.
0: ¡Ay, Spain!
1: Puedo entenderlo aún sin poder tragarlo, que haya fascistas con dinero. Pero ni Euclides podía descifrarlo, el algoritmo facha obrero. Debe ser cosa del ADN, lo de nacer siervo y esclavo. Hay algo raro, hay en los genes, porque si no, yo no me aclaro. Pero no os dais cuenta de lo miserable que es aprovechar la oposición. Ni arrimáis el hombro, ni echáis un cable. ¡A quemar Ferraz!
0: Revolución.
1: Vuestra arrogancia sería un motivo serio y digno de estudiar. Ese talante tan agresivo

0: y en vez se rompe España.
1: Dejar ya de tanto fruncir el ceño, siempre con cara de amargaos. Estáis así porque no sois los dueños. Ni España es un coto privado. El dueño de este país. Si es que lo hay, pues que lo hubiera. Odia lo rancio, casposo y gris. Y tiene muchas más banderas de colores. Ante la gresca, insultos y alborotos, tacto, prudencia y reflexión. Que no quiero más noches de cristales rotos. Prefiero hacer una canción. Cuando se tuercen las situaciones, nos falla el sentido común. No analizamos bien las cuestiones. Todo lo hacemos al contrario.

0: ¡Ay, Spain!
1: No seré yo quien monte ningún pollo. Paso de tu provocación. Mi contraseña, paz y buen rollo. Solo esquivarla sin razón. Le recomiendo a quien se enfrente contra el poder y sus esbirros. No tiréis piedras que no las sienten. Mejor será que lancéis libros. No entréis al juego de su crispación y hagáis caso a sus desplantes. Buscan excusas para una agresión. Si por ellos fuera, si por ellos fuera, si por ellos fuera, si por ellos fuera, si por ellos fuera, inmediatamente sacarán los tanques. Ardor guerrero vive en nuestras voces y de amor patrio enchido el corazón. Esa actitud tal virulencia no trae buenas intenciones. Tanta acritud, tanta violencia no son buenas soluciones. Esa actitud tal virulencia no trae buenas intenciones. Tanta acritud, tanta violencia no son buenas soluciones. No son buenas soluciones. No son buenas, señorías. ¡Ve! ¡Soluciones!

0: ¡Se levanta la sesión!
1: Señoras y señores, muy buenas noches. Les adelantamos los asuntos que trataremos en nuestro informativo.
2: El 70% de sus 8 millones de habitantes vive por debajo del más bajo de los estados de México. Su historia es una sucesión interminable de abusos. Es un país pisoteado por todas las formas conocidas de la fueron esclavizados por todas las tiranías, tiranías abyectas, reyes megalómanos, una turbamulta de dementes a mayor gloria y provecho.

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0: años, de compañeros, cómo vivieron el infierno del alcoholismo y cómo están al día de hoy. Como digo, para mí es una oportunidad bonita. También llegan compañeros de otros grupos. Luego habrá una cena, esa sí es privativa, ¿no? Para los compañeros, para los familiares. La verdad es que es un día muy bonito. Hoy tenemos a dos compañeros, como no podía ser de otra manera, a Marta, que es la guía del Grupo Madrid. Hola, Marta.
1: Hola, buenas noches. Muchas gracias por la invitación a este precioso programa.
0: Gracias a ti por acudir y también a Germán, que va a vivir su primer aniversario. Es un compañero que lleva poquitos meses en el grupo y, bueno, pues también bienvenido, Germán.
2: Muchas gracias. Buenas noches.
0: Y, bueno, pues yo primero, 13 años, Marta, ¿qué significa para ti vivir un aniversario después de 13 años y mantener, recordando, ¿no?, que un grupo 24 horas quiere decir que está abierto 24 horas los 365 días del año? ¿Qué significa para ti vivir un aniversario de este grupo que tú abriste?
1: Pues la verdad es que el aniversario es cada año un evento como muy emocionante, muy bonito. Me encanta ver a todos los compañeros con sus familias allí reunidos y sobre todo es para decirle a la sociedad pues que hay un problema que se lleva muchas vidas, que es el alcoholismo, y que todas esas personas que están allí celebrando dan testimonio de que se puede dejar de beber y de que animan a otras personas que todavía están sufriendo a acercarse a los grupos y dejar de beber. Entonces yo creo que es quizá pues el evento más importante que hacemos en todo el año.
0: Sí. Y bueno,